Seguimos con buena música. Ya teníamos un cumpleañero. Bueno, más bien tenemos un cumpleañero. ¿Dónde lo dejamos? Acá estaba nuestro amigo Fernando, que andaba de cumpleaños. Fernando O, que anda de cumpleaños. Muchas felicidades para ti de parte de tu esposa, que te ama, que te quiere. Eso me dijo, no sé. Y nos vamos con algo de los Bukis. ¡Viva el amor! 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

dicen? ¿Quién creen? A ver, los humildes. ¿Quién podría cantar esa canción e interpretarla tan hermoso como ellos? Pues nadie. Y fíjese que esta rolita que viene a continuación, no, es un rolonón, un cover que cantó, que canta Vallarta Show. Provócame, ¿le suena? Todo es para ustedes. Para que la bailen hoy, miércoles 7.

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Y ya son las 6:32 y nos vamos con algo movidito de Los Tucanes de Tijuana. El tío Borrachales. ¿Sí sabían que Los Tucanes de Tijuana anduvieron por Europa hace un par de meses? Sí, señor, ahí andaban Los Tucanes.

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1: Cada 31 de octubre celebramos Halloween, pero su origen es mucho más antiguo y oscuro de lo que parece. Hace más de 2000 años, los celtas conmemoraban el festival del Samhain, el fin de la cosecha y el inicio del invierno, la temporada que representaba la muerte. Creían que esa noche el velo entre vivos y muertos se hacía más delgado y los espíritus podrían caminar libremente entre nosotros. Para protegerse, encendían grandes hogueras, usaban máscaras para confundirse con las almas errantes y dejaban ofrendas fuera de sus hogares, intentando apaciguar a los muertos. Con la llegada del cristianismo, estas costumbres se mezclaron con el Día de Todos los Santos y con el tiempo, Samhain se transformó en lo que hoy conocemos como Halloween. Así que, cuando veas una calabaza iluminada, recuerda que, en el inicio de todo, era un aviso para mantener alejados a los muertos.
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Perfume. Fíjense que un perfume, ¿cuánto habla de nosotras, no? Las féminas, también de los caballeros. Muchos que pues no se echan perfume ni limón en las axilas, híjuela, y que te dicen, vamos a bailar, y no, gracias, así como que le da uno el tufo, por favor, cómprese un perfumito, aunque sea del Fuller, del Avon, no sé, de esos baratitos, ¿verdad? O no sé, ustedes vayan y busquen un perfumito que no huela tan mal, ¿verdad? Porque mire, de verdad, cuando uno se acerca a alguien y el olor de su perfume llega, híjole, aunque estén fellitos o fellitas, créame que pues habla bien de su personalidad. Ay, ay, ay. Uy, uy, uy, uy, uy.

Pistoleros famosos, me falta hacer ese TikTok, ese de corrido de los cadetes de Linares, que me encantan los corridos, pero no los corridos de su casa, ¿eh? 3 minutos nos separan de las 7 de la tarde, y ¿qué creen? Ya es el momento de despedirme. Mi gente hermosa, preciosa, ya saben que estoy de lunes a viernes de 3 a 7. Mi nombre, ya saben, Leticia Barraza, la amiga de toda la raza, y pues, ¿qué les puedo decir? Como todos los días, que es permitido caerte, pero obligatorio levantarte. La gente que va en carretera, despacio, que llevo prisa, que Dios se quede con ustedes y a mí no me abandone. 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

bonito. 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

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Ese rebozo colgado junto al fogón, como una memoria tejida con paciencia. 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

Mire nomás, esas mazorcas doradas en la troje, como pequeños soles guardados para el invierno. Y uno agradece las manos que hicieron posible la abundancia.

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1: ¡Mano arriba todos! ¡Manos arriba!
2: ¡Julieta! ¡Julieta!

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1: Y esta va para todas las malosas.

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1: 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Un hombre muy sabio nos enseñó cómo encontrar la paz. 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

Cuadros cuelgan de las paredes como tú los colocaste. Tus sandalias están en su lugar. Y hasta tu bata de baño está donde la pusiste tú. Lo único que ha cambiado es el espejo. Ahora, cada vez que lo veo, me refleja una figura con unas sombras profundas bajo mis ojos y unas arrugas que empiezan a amenazar mi rostro. El

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más, como siempre, venimos acompañado de pura rolita de sax, bajo sexto, acordeón de ese que duele como cuando sobran motivos, dijo Conjunto Rienda Real, ¿a poco no? O bien, duele como cuando andamos jugando con angelitos o diablitos. Este ya no duele tanto, aquí está, a cargo de Kikín y los Astros, y de esta manera estamos arrancando este norteñazo. ¡Bienvenidos!

chisme, se la sabe que aquí también hay chismecito. Resulta ser los que la andan rompiendo en Europa, es nada más y nada menos que van del recodo de Doc Cruz Lizárraga, que concluyó una gira con gran éxito, un total de 9 fechas en 7 países allá en el viejo continente. ¿Qué letal la madre de todas las bandas, eh? Siga aquí a través.

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vámonos con la que sí, oiga, porque esta del signo Libra, híjole, ya mejor la queremos olvidar, ¿sale? Eso se llama Solo por Bonita, conjunto Rienda, aquí en el Norteñazo.

se lo sabe que aquí también hay chismecito. Resulta ser que Eliseo Robles Jr. celebró su cumpleaños junto a Bronco, el Poder del Norte, y lógicamente con su apa en una pachangota que se aventaron. Tú, no hombre, ¿para qué le platico? Bueno, luego se la platico. Siga aquí

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así se antoja y más el día de hoy. Ahí quedaron las chelas y los besos con la fiera de Okinawa. Y nos vamos con la otra que se llama El amor de mi vida. La energía norteña sigue aquí en El Norteñazo.

Aquí también el chismecito, resulta ser que el que va a ser otra vez abuelo, otra vez. Oiga, le salieron buenos los chamacos, por cuarta ocasión Alejandro Fernández, así es. ¿Qué tal, oiga? Camila Fernández recientemente confirmó que espera su segundo bebé. Ah, ¿qué tal? Sí.

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otro que está llegando al regional mexicano es nada más ni nada menos que Ricardo Montaner, que llegó al número uno con De la Mano. ¿Qué tal, oiga? Fue primero y ahí está en el primero. Oiga, ya nos vamos de este norteñazo. Nos escuchamos en el próximo. ¡Vámonos!

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1: Nosotros sabemos que te gustan las historias de fantasmas. 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
1: Cada 31 de octubre celebramos Halloween, pero su origen es mucho más antiguo y oscuro de lo que parece. Hace más de 2000 años, los Zetas conmemoraban el festival del Samhain, el fin de la cosecha y el inicio del invierno, la temporada que representaba la muerte. Creían que esa noche el velo entre vivos y muertos se hacía más delgado y los espíritus podrían caminar libremente entre nosotros. Para protegerse, encendían grandes hogueras, usaban máscaras para confundirse con las almas errantes y dejaban ofrendas fuera de sus hogares, intentando apaciguar a los muertos. Con la llegada del cristianismo, estas costumbres se mezclaron con el Día de Todos los Santos y con el tiempo, Samhain se transformó en lo que hoy conocemos como Halloween. Así que, cuando veas una calabaza iluminada, recuerda que, en el inicio de todo, era un aviso para mantener alejados a los muertos.
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0: El fantasma de José. Ese es el nombre del fantasma que supuestamente acecha a Empire Irrigation en la cuadra 2300 de la Segunda Avenida. Es un fantasma amigable que enciende y apaga las luces de la oficina. Abre y cierra las puertas. Sube y baja escaleras. Pero algunos empleados no se atreven a estar solos en el negocio. Joe es el nombre que le dieron al fantasma, porque un empleado que alguna vez trabajó en la compañía de riego murió en una pelea en un bar en el centro, y en su honor le pusieron al fantasma el nombre de Joe. El depósito del ferrocarril. Esa es la ubicación de la Cámara de Comercio de Greeley y uno de los lugares más embrujados de la ciudad. La presidenta Sarah McQuiddy, junto con las empleadas Sarah Chell e Irene Dávila, han informado de avistamientos y eventos extraños. Hace muchos años, el depósito era una morgue temporal, lo que podría explicar algunos de los eventos fantasmales. Las campanas suenan en la oficina cuando nadie está ahí para tocarlas. Puertas cerradas y abiertas sin que ninguna persona visible realice el trabajo. Una vez, escucharon a alguien gritar fuerte en la oficina principal. Y nuevamente, no había nadie ahí. Pero las tres mujeres presenciaron el incidente de la calculadora. Era una calculadora en un escritorio de la oficina, dijo McQuiddy. Y de repente, las teclas comenzaron a subir y bajar, como si alguien estuviera escribiendo en la calculadora. Las tres mujeres estaban en la oficina para ver la máquina en funcionamiento, y no había nadie en el escritorio para operarla. ¿Creen que una pasante estaba tan molesta por esto que nunca regresó después de terminar su pasantía? El juzgado recientemente celebró su centenario. Es una de las estructuras más antiguas de Greeley y ha tenido años para crear una población fantasmal. En las oficinas de la quinta división está trabajando Gail Caras. Este verano, un ayudante del sheriff vino a la oficina y me preguntó si la había visto. Y le dije que no, dijo Caras. Aparentemente, un guardia de la oficina vio un velo fantasmal balanceándose a través de la habitación. Hacia las oficinas de la División 5 no encontraron nada. La División 5 fue escenario de otros sucesos extraños cuando una psíquica llamada Madame Zodiac se encontró con un fantasma. Vio a varios hombres sentados en sillas y fumando puros. Cuando los hombres desaparecieron, el olor a cigarro permaneció. Los visitantes han informado que olieron humo de cigarro en la habitación muchas veces.
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1: 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Se dice que el antiguo Hotel Rancota es ahora el Hotel Clairon. Y se rumora que está habitado por el fantasma de una mujer a la que llaman Rosy. Se dice que la mujer fue asesinada en el edificio cuando era el Teatro Chief. Según los informes, su novio la arrojó desde el balcón. Y según los testigos, dicen haber visto su espíritu. Y a esta fantasma le gusta
2: hacer bromas.
1: Es lo que la gente cuenta. ¿Tú te atreverías a buscarla?
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1: ¿A quién no le gustaría una buena historia de fantasmas? A muchos les encantarían historias emocionantes, especialmente si se trata de sonidos aterradores, apariciones y desapariciones inexplicables. La leyenda de Riverdale Road, un camino que hace honor a su reputación como las calles más embrujadas del país. Los cazadores de fantasmas recorren este sinuoso camino para ver si los espíritus de corredores muertos, familias asesinadas, se reúnen aquí. Nos sumergimos en la leyenda urbana de esta carretera para separar la realidad de la ficción. ¿Cuál es la carretera más embrujada de Estados Unidos? Si crees en las leyendas, la carretera más embrujada de Estados Unidos es Riverdale Road en Colorado. Esta sinuosa calle serpentea a través de 11 millas de paisajes rurales y tiene una historia de proporciones fantasmales. La gente asocia este camino con apariciones, señales, sonidos y sucesos espeluznantes. El interés reciente ha mantenido el aterrador rastro en las mentes de los cazadores de fantasmas de todo el mundo. Pero, ¿dónde está Riverdale Road? La encuentras en los suburbios de Brighton y Thornton, en el norte de Denver. Riverdale Road atraviesa tierras principalmente rurales, conectando las dos comunidades. Esto mientras viajas al norte. Riverdale sigue el río de Salt Platte en muchos lugares. Por la noche, el cielo está oscuro, aunque a lo lejos se pueden ver las luces de las comunidades aledañas. Es fácil imaginar algunos de los sucesos reportados en este entorno. Es el escenario perfecto para una buena historia de fantasmas, o en este caso, varias de miedo. ¿Por qué se cree que River Road está embrujada? Desde la historia de un hombre emprendedor que quema su mansión con su familia durmiendo dentro, hasta las historias de un Camaro de carreras que regresa de entre los muertos para desafiar a los conductores a una carrera por Riverdale. Las historias crípticas de la carrera son escalofriantes.
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1: El fantasma de José. Ese es el nombre del fantasma que supuestamente acecha a Empire Irrigation en la cuadra 2300 de la Segunda Avenida. Es un fantasma amigable que enciende y apaga las luces de la oficina. Abre y cierra las puertas. Sube y baja escaleras. Pero algunos empleados no se atreven a estar solos en el negocio. Joe es el nombre que le dieron al fantasma, porque un empleado que alguna vez trabajó en la compañía de riego murió en una pelea en un bar en el centro, y en su honor le pusieron al fantasma el nombre de Joe. El depósito del ferrocarril. Esa es la ubicación de la Cámara de Comercio de Greeley y uno de los lugares más embrujados de la ciudad. La presidenta Sarah McQuiddy, junto con las empleadas Sarah Chell e Irene Dávila, han informado de avistamientos y eventos extraños. Hace muchos años, el depósito era una morgue temporal, lo que podría explicar algunos de los eventos fantasmales. Las campanas suenan en la oficina cuando nadie está ahí para tocarlas. Puertas cerradas y abiertas sin que ninguna persona visible realice el trabajo. Una vez, escucharon a alguien gritar fuerte en la oficina principal. Y nuevamente, no había nadie ahí. Pero las tres mujeres presenciaron el incidente de la calculadora. Era una calculadora en un escritorio de la oficina, dijo McQuiddy. Y de repente, las teclas comenzaron a subir y bajar, como si alguien estuviera escribiendo en la calculadora. Las tres mujeres estaban en la oficina para ver la máquina en funcionamiento, y no había nadie en el escritorio para operarla. ¿Creen que una pasante estaba tan molesta por esto que nunca regresó después de terminar su pasantía? El juzgado recientemente celebró su centenario. Es una de las estructuras más antiguas de Greeley y ha tenido años para crear una población fantasmal. En las oficinas de la quinta división está trabajando Gail Caras. Este verano, un ayudante del sheriff vino a la oficina y me preguntó si la había visto. Y le dije que no, dijo Caras. Aparentemente, un guardia de la oficina vio un velo fantasmal balanceándose a través de la habitación. Hacia las oficinas de la División 5 no encontraron nada. La División 5 fue escenario de otros sucesos extraños cuando una psíquica llamada Madame Zodiac se encontró con un fantasma. Vio a varios hombres sentados en sillas y fumando puros. Cuando los hombres desaparecieron, el olor a cigarro permaneció. Los visitantes han informado que olieron humo de cigarro en la habitación muchas veces.
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1: ¿A quién no le gustaría una buena historia de fantasmas? A muchos les encantarían historias emocionantes, especialmente si se trata de sonidos aterradores, apariciones y desapariciones inexplicables. La leyenda de Riverdale Road, un camino que hace honor a su reputación como las calles más embrujadas del país. Los cazadores de fantasmas recorren este sinuoso camino para ver si los espíritus de corredores muertos, familias asesinadas, se reúnen aquí. Nos sumergimos en la leyenda urbana de esta carretera para separar la realidad de la ficción. ¿Cuál es la carretera más embrujada de Estados Unidos? Si crees en las leyendas, la carretera más embrujada de Estados Unidos es Riverdale Road en Colorado. Esta sinuosa calle serpentea a través de 11 millas de paisajes rurales y tiene una historia de proporciones fantasmales. La gente asocia este camino con apariciones, señales, sonidos y sucesos espeluznantes. El interés reciente ha mantenido el aterrador rastro en las mentes de los cazadores de fantasmas de todo el mundo. Pero, ¿dónde está Riverdale Road? La encuentras en los suburbios de Brighton y Thornton, en el norte de Denver. Riverdale Road atraviesa tierras principalmente rurales, conectando las dos comunidades. Esto mientras viajas al norte. Riverdale sigue el río de South Platte en muchos lugares. Por la noche, el cielo está oscuro, aunque a lo lejos se pueden ver las luces de las comunidades aledañas. Es fácil imaginar algunos de los sucesos reportados en este entorno. Es el escenario perfecto para una buena historia de fantasmas, o en este caso, varias de miedo. ¿Por qué se cree que River Road está embrujada? Desde la historia de un hombre emprendedor que quema su mansión con su familia durmiendo dentro, hasta las historias de un Camaro de carreras que regresa de entre los muertos para desafiar a los conductores a una carrera por Riverdale. Las historias crípticas de la carrera son escalofriantes.
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1: Cada 31 de octubre celebramos Halloween, pero su origen es mucho más antiguo y oscuro de lo que parece. Hace más de 2000 años, los Zetas conmemoraban el festival de Samhain, el fin de la cosecha y el inicio del invierno, la temporada que representaba la muerte. Creían que esa noche el velo entre vivos y muertos se hacía más delgado y los espíritus podrían caminar libremente entre nosotros. Para protegerse, encendían grandes hogueras, usaban máscaras para confundirse con las almas errantes y dejaban ofrendas fuera de sus hogares, intentando apaciguar a los muertos. Con la llegada del cristianismo, estas costumbres se mezclaron con el Día de Todos los Santos y con el tiempo, Samhain se transformó en lo que hoy conocemos como Halloween. Así que, cuando veas una calabaza iluminada, recuerda que, en el inicio de todo, era un aviso para mantener alejados a los muertos.
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1: Nosotros sabemos que te gustan las historias de fantasmas. Pues aquí te tengo una historia real. Se dice que en el antiguo Hotel Ramkota, que ahora es el Hotel Clairo, se rumora que está habitado por una mujer fantasma a la que llaman Rosy. Se dice que la mujer fue asesinada en el edificio cuando era el Teatro Chief. Según los informes, su novio la arrojó desde el balcón y según testigos, dicen haber visto su espíritu y que a esta fantasma le gusta hacer bromas. Es lo que la gente cuenta. ¿Y tú? ¿Te atreverías a buscarla?
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0: FM. ¿A quién no le gustaría una buena historia de fantasmas? A muchos les encantarían historias emocionantes, especialmente si se trata de sonidos aterradores, apariciones y desapariciones inexplicables. La leyenda de Riverdale Road, un camino que hace honor a su reputación como las calles más embrujadas del país. Los cazadores de fantasmas recorren este sinuoso camino para ver si los espíritus de corredores muertos, familias asesinadas, se reúnen aquí. Nos sumergimos en la leyenda urbana de esta carretera para separar la realidad de la ficción. ¿Cuál es la carretera más embrujada de Estados Unidos? Si crees en las leyendas, la carretera más embrujada de Estados Unidos es Riverdale Road en Colorado. Esta sinuosa calle serpentea a través de 11 millas de paisajes rurales y tiene una historia de proporciones fantasmales. La gente asocia este camino con apariciones, señales, sonidos y sucesos espeluznantes. El interés reciente ha mantenido el aterrador rastro en las mentes de los cazadores de fantasmas de todo el mundo. Pero, ¿dónde está Riverdale Road? La encuentras en los suburbios de Brighton y Thornton, en el norte de Denver. Riverdale Road atraviesa tierras principalmente rurales, conectando las dos comunidades. Esto mientras viajas al norte. Riverdale sigue el río de South Platte en muchos lugares. Por la noche, el cielo está oscuro, aunque a lo lejos se pueden ver las luces de las comunidades aledañas. Es fácil imaginar algunos de los sucesos reportados en este entorno. Es el escenario perfecto para una buena historia de fantasmas, o en este caso, varias de miedo. ¿Por qué se cree que River Road está embrujada? Desde la historia de un hombre emprendedor que quema su mansión con su familia durmiendo dentro, hasta las historias de un Camaro de carreras que regresa de entre los muertos para desafiar a los conductores a una carrera por Riverdale. Las historias crípticas de la carrera son escalofriantes.
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1: Cada 31 de octubre celebramos Halloween, pero su origen es mucho más antiguo y oscuro de lo que parece. Hace más de 2000 años, los Zetas conmemoraban el festival del Samhain, el fin de la cosecha y el inicio del invierno, la temporada que representaba la muerte. Creían que esa noche el velo entre vivos y muertos se hacía más delgado y los espíritus podrían caminar libremente entre nosotros. Para protegerse, encendían grandes hogueras, usaban máscaras para confundirse con las almas errantes y dejaban ofrendas fuera de sus hogares, intentando apaciguar a los muertos. Con la llegada del cristianismo, estas costumbres se mezclaron con el Día de Todos los Santos y con el tiempo, Samhain se transformó en lo que hoy conocemos como Halloween. Así que, cuando veas una calabaza iluminada, recuerda que, en el inicio de todo, era un aviso para mantener alejados a los muertos.
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1: ¿A quién no le gustaría una buena historia de fantasmas? A muchos les encantarían historias emocionantes, especialmente si se trata de sonidos aterradores, apariciones y desapariciones inexplicables. La leyenda de Riverdale Road, un camino que hace honor a su reputación como las calles más embrujadas del país. Los cazadores de fantasmas recorren este sinuoso camino para ver si los espíritus de corredores muertos, familias asesinadas, se reúnen aquí. Nos sumergimos en la leyenda urbana de esta carretera para separar la realidad de la ficción. ¿Cuál es la carretera más embrujada de Estados Unidos? Si crees en las leyendas, la carretera más embrujada de Estados Unidos es Riverdale Road en Colorado. Esta sinuosa calle serpentea a través de 11 millas de paisajes rurales y tiene una historia de proporciones fantasmales. La gente asocia este camino con apariciones, señales, sonidos y sucesos espeluznantes. El interés reciente ha mantenido el aterrador rastro en las mentes de los cazadores de fantasmas de todo el mundo. Pero, ¿dónde está Riverdale Road? La encuentras en los suburbios de Brighton y Thornton, en el norte de Denver. Riverdale Road atraviesa tierras principalmente rurales, conectando las dos comunidades. Esto mientras viajas al norte. Riverdale sigue el río de South Platte en muchos lugares. Por la noche, el cielo está oscuro, aunque a lo lejos se pueden ver las luces de las comunidades aledañas. Es fácil imaginar algunos de los sucesos reportados en este entorno. Es el escenario perfecto para una buena historia de fantasmas, o en este caso, varias de miedo. ¿Por qué se cree que River Road está embrujada? Desde la historia de un hombre emprendedor que quema su mansión con su familia durmiendo dentro, hasta las historias de un Camaro de carreras que regresa de entre los muertos para desafiar a los conductores a una carrera por Riverdale. Las historias crípticas de la carrera son escalofriantes.

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1: Sé que te gustan las historias de fantasmas. Pues aquí te tengo una historia real. Se dice que el antiguo Hotel Rancota es ahora el Hotel Clairon. Y se rumora que está habitado por el fantasma de una mujer a la que llaman Rosy. Se dice que la mujer fue asesinada en el edificio cuando era el Teatro Chief, según los informes. Su novio la arrojó desde el balcón. Y según los testigos, dicen haber visto su espíritu. Y a esta fantasma le gusta
2: hacer bromas.
1: Es lo que la gente cuenta. ¿Tú te atreverías a buscarla?
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0: ¡Paisanos, somos el Chapulín, familia hermosa! Hoy estaremos regalando $500. ¡Pueden ser tuyos! Además, vamos a la broma. ¿Qué tenemos, hijo?
1: Maribel Guardia presenta nuevas pruebas en contra de su ex nuera.
2: Chao.

0: señores, $500, Pauchón, que pueden ser tuyos o Papuchona. Además, agradecerle a Dios que nos despierta, que nos da la oportunidad de poder estar aquí en el show de Piolín, paisanos, familia hermosa. Hoy es un nuevo día que Dios nos regala, así es que luchemos y aprovechemos.
1: ¡A triunfar!
0: Porque aquí venimos.
2: ¡A triunfar!
0: ¡A chupar! Yeah, yeah.
1: A pelearnos en la corte.
0: ¿Por qué, carnal?
1: Maribel Guardia, loco, que presentó nuevas pruebas en contra de su nuera Imelda Tuñón.
0: Pero yo creo que todo papá y mamá haría lo mismo, que Maribel Guardia, investigar.
3: No vinimos a acusar a nadie, pero sí hacer una revaluación de hechos. Quisiera que nadie estuviera perjudicado con esto, pero sí hay demasiados hechos de por medio que yo quisiera que se aclarara. Por Julián, mi nieto, ya eso es otra cosa. Ojalá que en algún momento... Ya ustedes saben que sueño con verlo.
4: Claro.
3: Pero sé que ya tal vez no sería lo mismo verlo que antes por ciertas cosas que tengo, que me han contado por ahí, ¿no?
4: Seguramente está alienado.
3: Sí, sí.
1: Uy.
0: Qué triste también eso, lo del nieto, ¿eh? La neta, paisanos.
1: Sí, no deja verlo.
0: De que no dejar ver a, pues, hasta Maribel Guardia, ¿verdad?
1: Lo que me sorprende, Maribel Guardia, de que le desea lo mejor a Imelda Tuñón.
0: Tú tienes que ser lo mejor la persona que te hace daño, viejo.
1: Pero ¿cómo si la quiere meter al bote 30 años?
0: Y te va a ir mejor a ti, no, pero carnal, nomás quiere que esclarecer qué fue lo que realmente sucedió.
1: Esclarecer.
0: Porque ella dijo, ¿verdad? Y fueron sus palabras de ella.
1: Sí, en el podcast.
0: Sí, que ella le daba medicamentos que a veces no les... recetaba, no les daba, ¿no? Entonces...
3: Dios la bendiga. Yo, la verdad, ustedes creen que no, pero lo juro por Dios que le deseo el bien siempre a ella.
4: Claro.
3: Porque en algún momento ella fue una parte muy importante de mi vida y siempre decía el bien para ella. Si alguna vez tomé una iniciativa, fue para que estuviera bien.
4: Claro.
3: No, yo no sé nada del niño, nada absolutamente.
1: Wow.
0: Muy doloroso, lo que está viviendo. Yo creo que cualquier persona que pierde un ser querido de esa manera,
2: sí,
0: Papuchón.
1: So, ¿tú también le deseas el bien a tus ex amigos?
0: Sí, Papuchón.
1: Wow, qué diferente entre tú y yo,
0: ¿Por qué, carnal? ¿Somos uno mismo?
1: Yo les deseo que se pudran y tú el bien.
0: Fíjate, no, pero no decís nada malo que te hace así, por ejemplo, un daño, carnal. No puedes decir, ¿verdad que no, hija?
2: No, yo digo que no.
0: Explícale, tú que fuiste maestra de catecismo ahí en la iglesia de
2: Guadalupe Radio.
0: Explícale, hija, por favor.
2: No, eso no se desea, güey. Dios se encarga de hacer justicia.
0: Sí, ya Dios lo hará, carnal. Él sabrá. Y si lo hace, bueno. Y si no lo hace, está bien. No hay problema, carnal.
1: Uy, no. Por eso los tratan como los tratan ustedes dos.
2: Y sí, güey. Ahí te doy tu punto, porque sí, de verdad, güey.
0: Es que tú y yo somos bien mensos, hija. ¿Para qué nos dejamos también tú también, Zenaida?
1: Ya, era un club de mensos.
2: Yo en el amor soy mensa.
0: Ajá.
1: Pero hacerlo, ajá, y no eres mensa.
0: ¿Cómo sabes que no es ahí así?
1: ¡Vámonos!
5: ¡No le cambies a tu radio! ¡Que los queremos así de mal hecho!
0: Vamos a hacer la broma. Una chamaca quiere llamar a Honduras a hacer la broma a su novio.
1: ¿Qué?
0: Que también le da dinero.
6: Ha habido informes de fantasmas que salen de los grandes relojes de pie del Palacio de Justicia y de caras fantasmales que aparecen en los relojes. Al parecer, un conserje abandonó el edificio hace varios años, después de ver una cara y nunca regresó. Pero la historia más fuerte de un fantasma llegó la primavera pasada, cuando un guardia de seguridad estaba revisando grabaciones digitales nocturnas de una de las cámaras de seguridad del primer piso. Encontró la imagen fantasmal de una mujer bajando las escaleras. Para algunas personas del juzgado, esto era una foto convincente de un fantasma. Para otros, fue un error o una trampa falsa. Pero los indicios de fantasmas permanecen. Muchas mujeres han dicho que han sentido la mano de alguien rizándoles el cabello en la parte posterior de su cabeza. En el ático se ha visto a un hombre encapuchado, que muchos creen que es el fantasma de W.D. French, un sospechoso de asesinato que fue linchado cerca de una cárcel que estaba cerca del lugar, donde más tarde se construyó el Palacio de Justicia. Tres mujeres de la Oficina de Sucesiones de Agua informaron haber escuchado la voz de una mujer. hielo cuando no había nadie ahí. Han escuchado crujir las escaleras de la biblioteca de la División 12 cuando no hay nadie. Los cuadros de las paredes se inclinan hacia un lado, las puertas crujen, los objetos de los escritorios se mueven solos. Uno de los fantasmas es un niño pequeño al que llamaron Jonathan, que aparece detrás del banco del juez en la sala de tribunal. Sube y baja corriendo las escaleras del tribunal y apareciendo en las salas del juzgado. Un par de años, unos cazadores de fantasmas vinieron al juzgado, colocaron una linterna sobre una silla y de repente empezó a parpadear. Hicieron preguntas como: ¿hombre o mujer? Y la luz parpadeaba, indicando que era el fantasma masculino. Se colocó una segunda linterna en el suelo y las linternas se encendían cuando decían: en el suelo o en la silla.
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0: campeón.
1: Tenemos una papuchona que quiere hacer una broma a su esposo. Me mandó un mensaje por TikTok.
2: ¿Por qué?
1: Arroba el Choplin, identifícate. ¿Es tu novio?
3: Novio, sí.
1: Oh, yo pensé que era tu esposo, hija. ¿Y qué edad tiene tu bebé? Tu novio.
4: Tu bebé.
3: Mi novio. Él tiene 52 y yo tengo 53.
1: ¡Wow! No manches, era una saltacunas. Ojalá que te agarre la policía por andar agarrando a esos bebés.
2: Oye, suena de 19, ¿eh?
1: ¿Quién? ¿Yo?
5: Ella. Ah.
1: ¿Y cómo se conocieron, hermosa?
3: Ah, nos conocimos, mi hermano me lo presentó en una vacación que tuve yo allá en mi país, Honduras. Ajá. Me presentó a dos y pues él fue el que me gustó.
1: Ah, pues si hubieras agarrado los dos de una vez, mija, si hubiera en el paquete.
3: No soy esa persona, no me gusta.
1: Ay, por lo que te... Mi reina, lo que te estás perdiendo, mamacita hermosa, ¿da, cacha?
3: Eso me dicen que la vida solo es una, ¿verdad? Y me dice, puedes tener uno aquí en Estados Unidos y otro en Honduras, pero
4: eso,
3: no me gusta.
4: ¡Eso, mujer!
2: Ah, yo pensé que era venezolana.
1: ¡Ay,
4: hondureña, sí! ¡Hondureña, vos también!
1: ¿Qué vas con una venezolana?
3: No, soy hondureña, pero soy mujer de un solo hombre, no me gusta eso.
2: ¡Eso!
1: ¡Es catracha!
4: Hay que juntarle a esta hondureña con el otro hondureño, güey.
1: Sí, hombre.
2: Ya tiene novio.
1: Entonces, mi amor, ¿y dónde está tu novio?
3: Está en Honduras y bien enojón. Y antes de él, yo estaba hablando con dos americanos de aquí de Estados Unidos. Y yo se lo dije a él. Yo estaba hablando porque estaba mirando yo a ver cuál me convenía más, ¿verdad?
1: Papeles.
3: Y cuando yo lo conocí a él, sin querer queriendo, toqué una foto de las que tengo, pero esa foto yo había hecho un audio y yo le estaba diciendo al americano, era una foto que le iba a mandar con audio al americano, yo, donde yo le puse ahí, I love you, papi, y así. Entonces al americano le mandé, pero yo no sabía, una vez que yo estaba con él de Honduras, sin querer queriendo, toqué la foto y se escuchó. Él escuchó que yo le dije, I love you. Entonces, pues yo le digo en serio a él, yo no lo quería ni nada, simplemente nos estábamos conociendo. Y es ahí donde yo quiero que él piense que...

0: Ok, mira, vamos a hacer lo siguiente. ¿Por qué no hacemos primero, mi reina, la broma? De que se me ocurre esta idea y manden ideas, por favor, si tienen ustedes mejores que las mías.
1: Tengo una idea.
0: Por Instagram, @Choplin, en mensaje directo en TikTok, el Choplin. ¿Quieres, por favor, que hable tu novio hondureño, que está en Honduras y que tú estás acá en Estados Unidos, con el americano que te está hablando? Entonces, el americano voy a ser yo. Y... Uf.
1: Es lo que te iba a decir, que tú fueras un gringo, güey.
0: Sí, porque no hay nada aquí, güerito,
2: los que yo. El americano se llama Joshua.
3: Joshua, Josué.
0: Sale, vale. Fíjate, hasta nombre bíblico.
3: Oye, pero ¿tú dónde vives?
0: ¿Por qué?
2: En no quiero decir datos, no, en qué parte.
0: No, porque... te digo. Ah, ¿cómo eres de dundo, de ver para el nuevo?
3: No, es
0: tú.
3: Que el otro día tuvimos al señor de Estados Unidos. Ajá. Que tiene una novia en Honduras.
0: Sí.
3: Hoy tenemos una muchacha en Estados Unidos que tiene un novio en Honduras.
0: ¿Y qué tiene? ¿Cuál es tu problema? ¿Te da vergüenza? ¿Te da celos? No, ¿quieres estar con los hondureños tú?
3: Que no hay hombres aquí en Estados Unidos que tienen que buscar en esos países.
0: Ya te los acabaste todos tú.
4: Lo mataron.
3: Quiero escuchar la de Cacha.
1: Esa era que Pelín hiciera pasar por un gringo.
0: Ay, es que pensamos igual los dos.
1: Ay,
0: después de esto, aquí en el Choplin, vamos a la broma, viejones. No te vayas, hermosa, permíteme. Hasta Honduras, fíjate. Paisano, paisana, y además vamos a arreglar una tarjeta de $500. Te voy a decir más adelante cómo te lo puedes ganar. 500 bolas, no marches. Con eso ya

Vamos a llamar hasta Honduras para hacer una broma. Tenemos una chamaca que está viviendo aquí en Estados Unidos. Y también le manda dinero al chamaco hasta Honduras, fíjate nomás al novio, fíjate. Porque lo acaban de deportar a él hace 3 meses. Y quiere decirle que anda con un americano de mucho dinero acá en Estados Unidos. Va a estar buenísima la broma, papuchón, papuchona. Si te quieres reír, quédate con nosotros.

0: hermosa hondureña que me mandó un mensaje por TikTok, el Choplin, que quiere hacer una broma a su novio que es en Honduras, pero está en Honduras, el viejón.
1: Lo deportaron en noviembre, va a cumplir un año.
0: ¿A tu novio lo deportaron?
1: Sí, él se creció aquí en Estados Unidos. O sea, él habla más inglés que español.
0: Oh. Ah, está mejor, no jodas.
2: Es hondureña, escucha que está rica, loco.
3: ¡Y hambre!
1: Él es crecido aquí en Honduras.
0: Ok, entonces...
1: Debe estar enojado. Le voy a decir a él, ay, papi, sorry, estaba hablando con el americano, le voy a decir.
0: Diciéndole...
2: Es hondureña, escucha que está rica, loco.
0: Sí, perdón, diciéndole que ya tengo novio y que no puedo estar con otra persona. Y el americano me dice que, que me brinda papeles, bo.
1: No, pues yo ya tengo todo, estoy bien arreglada.
3: No, hombre,
1: estoy bien arreglada,
0: ya. Ah, bueno, entonces.
3: Bien arreglada, manda foto.
0: Cállate la boca tú
2: es
0: también.
2: Es hondureña, escucha que está rica.
1: Sí, míralas ahí en TikTok, míralas en TikTok. Ah,
0: espérate tú, escandalosa.
4: Quiero saber si ella le manda dinero allá.
1: La verdad sí, poquito, porque yo vivo al día. Yo trabajo en una militar y yo vivo al día y no tengo...
0: ¿Y cuánto le manda dinero al hermano hondureño?
1: Muy poco, la verdad, muy poco.
4: ¿Cuánto?
1: No tengo suficiente dinero.
0: Es hondureño, de verdad.
2: Es hondureño, escucha que está rica, loco.
0: Sí, hombre.
3: Ya, hombre, Gerson.
0: Ok, entonces márcale, pues.
1: Ay, no.
0: Ay, chiquitita hermosa.
1: Hola, papi. Fui y agarré uno, papi, ahí, allá de Walmart, un teléfono nuevo.
5: ¿Tu
1: ¿Qué estás diciendo, papi?
5: Café.
1: Ok, papi.
5: Café. ¿Y por qué? Okay, ¿cómo ya andas en la calle ya?
1: Sí, allá por Walmart andaba buscando las cajas, una caja.
5: ¿Y eso dónde la agarraste?
1: Allá en Walmart, mi amor. Ya me está agarrando la tarde, amor, tengo que ir a trabajar.
5: Ya sé.
1: ¿Sabes? Ajá. Es que... Sí, papi, pero es que estaba en la línea, la verdad, papi, hablando con el americano.
5: ¿Cómo?
1: Estaba en la línea hablando con el americano que me está diciendo de que vuelva con él, papi.
5: ¿Oh, sí?
1: Pues sigo en la línea con él y pues yo le estoy diciendo a él de que ya tengo novio y que no puedo.
5: ¿Cómo está eso de que estás hablando con ellos entonces?
1: Papi, pues dile tú, mi amor, dile a él, él está en la línea, amor, dile tú de que ya yo ando contigo, dile.
0: Hi, Catracho.
5: Me estás poniendo en una situación que no puedo comprender.
0: ¿Qué pasó, Catracho?
1: Habla con...
0: Decime qué es lo que
1: habla
0: está pasando.
1: Con él, ahí está en la línea.
0: ¿Cómo estás, Catracho? ¿Tú eres el novio de la muchacha de la hondureña? My friend.
5: ¿Quién eres tú?
0: Mr. Washington.
5: Tú eres Washington.
0: Yes. Y tener el barco, tener la casa en la playa, ¿y tú qué puedes ofrecer a esta hermosa hondureña? ¿Un cantón?
5: ¿Tienes?
0: Because I love her.
5: ¿Tienes un barco?
0: Sí, hombre. Yes.
5: Okay. Bueno.
0: Y tengo
5: bueno.
0: Una casa en la playa, fíjate. Yes.
5: ¿Oh, sí?
0: Yes.
5: Yes, se está riendo.
0: Lo que pasa es que está haciendo cosquillas a la muchacha aquí hondureña, en el ombligo. Y como tiene dos pelitos en el ombligo, le da cosquillas.
5: Okay.
0: Pero tú no estás aquí en Estados Unidos. No, pues. Tú estás allá en Honduras. ¿Por qué, amigo? ¿Por qué tú no estás aquí en Estados Unidos, amigo?
5: Hey, Mayra.
1: Dime, papi.
5: ¿Estás en la línea con él?
1: Mi amor, te dije que estaba en la línea con
5: él. Pero ese no es americano, man. O sea, ese no tiene nada de un americano de verdad. O sea, para mí este es un p*** más, así como habla.
3: Oh, ya te conoció.
5: O sea, no es un maje que esté educado, no es, o sea, no es alguien de verdad. No lo escucho como alguien de verdad.
0: Calm down, maje.
1: Si habla
5: no,
1: puro.
5: No tiene nada de alguien como los que yo conozco más. O sea, si vas a hablar con él, habla con él y me marcas a mí más rato, dices. Adiós.
1: Papi.
0: Pero mira, papi,
1: mi amor.
0: Papi, mira, papi, te queremos mucho, papi.
4: Ya colgó.
0: ¡Márcale, córrele!
3: ¡Ay, qué rico suena cuando le dice papi!
0: ¡Ay! ¿Yo, verdad? Vamos a hacer una broma, voy a dar un paisano que está en Honduras.
3: Y creo que te reconoció.
0: Y ella está aquí en Estados Unidos. ¿Por qué, carnal, me reconoció?
3: Porque dijo que tienes la voz toda mensa.
0: No.
1: Piolín, hablarle, por favor.
0: Ok, ahorita la vamos a marcar.
1: Hablarle para
0: decir. Sí, porque ¿cuánto dinero le mandas a la semana?
1: Ay, eso no importa, háblale.
0: ¿Cuánto le mandas para la semana?
1: No, cállate, hombre.
4: Ay, papi.
0: Sí, ¿cuánto le mandas?
4: Ya está marcando.
1: Ay.
0: Acá te consigo otro hondureño, me. Y le manda dinero también.
6: Y se marchó.
0: Ahí le va a pagar barato porque es el local.
5: ¿Aló?
1: Papi.
5: ¿Aló?
1: Papi, solamente estoy haciendo honesta contigo, mi amor.
5: No me estés, no me estés. Estás poniendo mal. No sé con qué gente
1: no,
5: está hablando,
1: papi.
5: Y no me importa, ¿ok? ¿Puedes hablar con ellos lo que
1: papi,
5: quieres hablar? Nomás con
1: mi amor.
5: Me hablas atrás.
0: Papuchón,
1: mi amor.
0: Papuchón, tu novia te está papi, haciendo una escucha. Broma. Soy el Piolín, Papuchón de la radio. ¡Te la comiste, Papuchón! ¡Arriba Honduras!
3: ¡Ese maje!
0: ¡Soy Piolín!
1: Papi, estoy jugando. Estoy jugando contigo, mi rey.
0: ¡Soy Piolín de la radio, mijón!
3: ¡Ay, papi!
0: ¡Papaito!
5: Jugando conmigo, ¿ok?
0: ¡Te la comiste, papaito!
1: ¡Ay, mi amor!
0: ¡Estás en la radio, vos!
1: ¡Te amo, papi! ¡Te amo, mi rey! ¡Ya sabes, papi!
0: ¡Te amamos, papi!
5: ¡Ok!
0: ¡Vamos, vamos! ¡Una, dos, tres!
1: ¡Ay, mi amor!
0: ¡Te amamos, papi!
1: ¡Oh, my God!
0: Y me dijiste que...
5: Me dijiste que se me pusiera duro el corazón.
0: ¡Ay, no, no te preocupes!
3: Ella quiere que se te ponga duro a otra cosa.
0: No el corazón. Yo te digo todo. ¡Juegas!
1: ¡En el show de
0: Piolín! Si quieres una broma, manda tu número telefónico ahorita por Instagram, @ el show de Pelín. Parece broma, paisano, ya ven, todos son divertidas aquí en el show de Pelín.
3: Ay, papi.
0: Papaito, vamos a hacer también chiste, vamos con chistes.
2: Es hondureña, si oye que es pícara, loco.
0: Sí, hombre.
4: ¿Cuánto le mandará al hondureño, güey, hoy?
0: Ay, mija, ¿tú viste cuánta gente le manda dinero a sus novios allá, Honduras?
4: Honduras está rico por las remesas que mandan aquí.
0: Me gustaría conocer una mujer así. Que mantenga un vato.
3: Algún día.
0: Sí, hombre.
7: ¿A quién no le gustaría una buena historia de fantasmas? A muchos les encantarían historias emocionantes, especialmente si se trata de sonidos aterradores, apariciones y desapariciones inexplicables. La leyenda de Riverdale Road, un camino que hace honor a su reputación como las calles más embrujadas del país. Los cazadores de fantasmas recorren este sinuoso camino para ver si los espíritus de corredores muertos, familias asesinadas, se reúnen aquí. Nos sumergimos en la leyenda urbana de esta carretera para separar la realidad de la ficción. ¿Cuál es la carretera más embrujada de Estados Unidos? Si crees en las leyendas, la carretera más embrujada de Estados Unidos es Riverdale Road en Colorado. Esta sinuosa calle serpentea a través de 11 millas de paisajes rurales y tiene una historia de proporciones fantasmales. La gente asocia este camino con apariciones, señales, sonidos y sucesos espeluznantes. El interés reciente ha mantenido el aterrador rastro en las mentes de los cazadores de fantasmas de todo el mundo. Pero, ¿dónde está Riverdale Road? La encuentras en los suburbios de Brighton y Thornton, en el norte de Denver. Riverdale Road atraviesa tierras principalmente rurales, conectando las dos comunidades. Esto mientras viajas al norte. Riverdale sigue el río de Salt Lake en muchos lugares. Por la noche, el cielo está oscuro, aunque a lo lejos se pueden ver las luces de las comunidades aledañas. Es fácil imaginar algunos de los sucesos reportados en este entorno. Es el escenario perfecto para una buena historia de fantasmas. O en este caso, varias de miedo. ¿Por qué se cree que River Road está embrujada? Desde la historia de un hombre emprendedor que quema su mansión con su familia durmiendo dentro, hasta las historias de un Camaro de carreras que regresa de entre los muertos para desafiar a los conductores a una carrera por Riverdale. Las historias crípticas de la carrera son escalofriantes.
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0: Ahora sí, manda tu chiste grabado con tu voz por Instagram, arroba el show de mensaje directo. Y además estamos regalando $500. Dime por qué te mereces tú los $500. Mándame un video por Instagram, arroba el Choplin. Dime por qué te mereces los $500. ¿Qué perdí cuando México le ganó a Estados Unidos 3-0? Ahí venimos con los chistes. Mejor comediante los tengo yo aquí en el show.

0: ¡Llegan los chistes! ¡En el show de Piolín! Fíjate, Pelichotelo, que venía para la radio ya bien pedo, ¿verdad?
1: ¡No!
0: Y en la esquina, aquí, la de tal semáforo, encontré la chela. Y le digo, chelita, ¿qué está haciendo en esta esquina? Y dice, ¿y tan solita? Y me dice, ¡ay, se me viene a tirar un pedito! Wow. ¡Qué bárbaro, no marches! Fíjate cómo son las cosas, Pelichotelo.
1: Cuidado, se ha olido, los de Chela Juela.
0: Hoy tengo que salir rápido de la radio, güey.
1: ¿Por qué?
0: Voy a devolver el GPS, que no funciona, le digo a un amigo ya. Ajá. Digo, compa, voy a tener que salir rápido de la radio porque, voy a devolver el GPS que no funciona. Y me dice el vato, disculpe señor, pero aquí no es.
1: No funciona.
0: Se equivocó, eres, yo no volveraba. Échame alcohol.
2: Quiero llorar, dile.
0: Tengo un primo que abrió 5 gasolineras.
1: Ajá. ¿Su primo abrió 5 gasolineras?
0: Uy, negociante el vato. No, es ratero, pero ahora está en la cárcel.
1: Las abrió la tienda.
0: Wow. Híjole, no marches. Adelante, mi chaparrita berrinchuda.
2: Gracias. Pensé que era el DJ, pero soy yo. Ándale, que estaba la Chela Prieto trabajando de mesera en un restaurante. Y en eso llega con el cliente. Y ya le dice, ay, ¿qué quiere ordenar, joven? Y le dice el señor, pues me da un arroz blanco. Y usted tiene muslos de pollo. Y le dice la Chela, no, así camino porque me duele la cadera.
0: Manda tu chiste grabado tú también cuando vas por Instagram, arroba Chomley, para que te escuchen ahí. Ya mandaron.
1: Sammy.
2: A ver, Sammy.
3: ¿Qué onda, papuchón? Aquí contándote mi chiste antes de que llegue el mayordomo. Ajá. Esta era una vez que la Cenicienta se le hizo tarde para llegar al baile con el Príncipe Azul. Ajá. Y pues llegó a una cantina y llegó de volada, así corriendo. Ay. Y le dijo al bartender, hey, sírveme una cerveza, pero de volada, antes de que me mire mi madrina. Y dice el bartender, helada, Simón, bien fría, por favor. Saludos, papuchón, de salinas.com.
0: ¡Cuánto vale! ¡Ay, cuánto vale! Fíjate que yo traía una morrita así flaca igual que tú, mi berrinche, chaparrita.
2: ¿Ah, yo?
0: Berrinchura. Sí, yo traía así una la morra bien, flaca, chaparrita flaca, pero flaca, dijo su madre.
2: ¿Tan flaca estaba?
0: No, pues yo tan flaca que yo le decía, mi Nicole.
2: Ajá.
1: ¿A su novio?
0: Sí, se llamaba Nicole ella.
1: Ah, ok.
0: Se llamaba Nicole y de cariño lo decía Nicolita. Porque Nicolita, ni pianitas, ni narguitas, ni pechitos. Y además, respeta la cacha, porque la cacha es más peligrosa que una suegra con tiempo libre, No, ya la conozco, pero ya sabe que eso es su amor platónico, mi amor. Sí, hombre.
2: A ver, DJ, ¿cuánto te
0: chiste tú, el DJ dice que quería ser actor de películas porno.
1: Ey, de niño.
0: ¿Qué? Pero que no pudo entrar a las películas porno que porque le hacía falta una palanca.
1: La chela.
0: Acá yo te la doy. A ver, DJ, chiste.
1: Estaba ahí Mari Sotelo y Piolín Sotelo en la cama, ¿verdad? Acostados. Y le dice Mari a Piolín, ay, gordo, te he dicho que eres como un sol. Y dice Piolín, wow, papuchona, ¿en serio? Sí, pero como a las 12 del mediodía, bien insoportable.
2: Oh, lo mataron. Pon la canción.
0: Oye,
2: no, esa no, güey, la de lo mataron.
1: ¿Verdad?
0: No
4: tarde el Sammy en pedirte el número de la hondureña, loco. Ya vas a ver, ese vato camina seco.
0: Oye, Bauchan, tu papá yo no sabía que tenía problemas de visión, loco.
1: ¿Mi papá tenía problemas de visión?
0: Ya porque nunca vio por la familia.
2: Lo mataron.
0: ¿Mandaron chiste acá?
5: Dale. Ahí te va mi chiste, papuchón.
0: Contalo, pues.
5: ¿Qué dijo la Pantera Rosa cuando no encontró a sus amigos?
0: ¿Qué dijo?
5: ¿No sabes?
0: No.
5: Dijo, ¿dónde estarán? Taran, taran, taran, taran, taran,
2: taran, taran, taran, taran, taran,
0: taran. ¡Muy bueno, paisano! Todos los chistes están en el podcast, el showdeplin.com, paisano, los vamos a poner ahí. El podcast, el showdeplin.com.
2: ¿Ahí viene la abogada,
0: ¿eh? Oye, también viene el abogado con información muy importante. Buenas noticias de inmigración, paisanos. Qué bonito, y además vamos a arreglar $500, paisanos. Se van a dar cuenta cómo lo vamos a arreglar en minutos.

0: a la abogada de inmigración que nos va a hablar sobre el TPS, el DACA y también sobre
1: las visas juveniles.
0: Sí, que son buenas noticias, ¿verdad, abogada?
2: Sí, tenemos muy buenas noticias. Estoy muy emocionada porque la visa juvenil, las personas que ya la tienen aprobada, ya avanzó 2 años. Y esto es muy importante porque aunque seas un joven con la visa juvenil aprobada, en realidad no tienes ninguna protección contra la deportación y tampoco puedes pedir un permiso de trabajo hasta que ya pidas la residencia. Y hubo un avance.
0: Oye, aquel imbécil. Y luego.
2: Sí, y bueno, hubo un avance muy grande porque antes de, en septiembre, por ejemplo, solamente podían pedir la residencia a los jóvenes que tenían la visa juvenil que fue sometida enero del 2023 o antes, pero ya este mes de octubre avanzó 2 años. Entonces, los jóvenes con la visa juvenil aprobada que fue sometida antes de enero del 2025, ya este mes de octubre, ya por fin pueden pedir su residencia.
0: Wow. ¡Qué bendición más grande! Recuerden que si tienen preguntas, pueden llamarle a la abogada directamente y ella muy amable les va a dar una consulta gratis al 1-800-333-3676. 1-800-333-3676.
1: También nos llegó la de DACA, que ¿por qué se están tardando tanto tiempo en contestar?
0: Sí, nos mandaron un mensaje, una escucha, abogada, que nos hizo esa pregunta que hizo aquí el compañero colega.
2: Sí, bueno, también hemos visto muchos retrasos con el DACA. Recuerden que el DACA tienes 1 año para mandar la renovación después de que se te haya vencido para que pueda contar como una renovación. Si lo mandas 1 año después de que se te haya vencido, cuenta como un DACA inicial y ese sigue cancelado. Pero algo que también hemos notado bastante es que ahorita los tiempos de procesamiento para la renovación del DACA se han tardado muchísimo. Hay muchos casos que ya llevan casi 8 meses esperando y todavía no hay una decisión. Si ya pasaron más de 6 meses que mandaron la renovación del DACA y todavía no tienen el nuevo permiso de trabajo y no hay ningún arresto o algo que pueda descalificar, tienen que mandar una solicitud de servicio. Pueden marcar la inmigración, pedir lo que se llama un service request y decirles que el caso ya está fuera del tiempo normal de procesamiento para que puedan tomar acción.
0: Muy bien, y lo del TPS para los hermanos salvadoreños, ¿qué está pasando?
2: Pues en realidad no ha pasado absolutamente nada después de septiembre 9 de este año, que fue cuando quedó cancelado. Inmigración solamente avisó que el TPS para los salvadoreños todavía lo tienen vigente, pero no han mandado una cancelación y tampoco una extensión. Y si el TPS se vence para un país, tienen típicamente que anunciar una cancelación 60 días antes de que se vaya a vencer. Y si no lo hacen, entonces hay una extensión automática, no por el gobierno, pero por la ley, por 6 meses para que tomen acción. Así que ahorita todavía no han anunciado ninguna extensión o cancelación. Y por lo mismo, hay una extensión automática de 6 meses. Y ya cuando haya alguna actualización, pues les vamos a avisar. Pero por lo tanto, sigue igual.
0: Muchas gracias. Wow. Esa es la información completita de lo que está pasando en las noticias de inmigración actualmente para que no se dejen llevar por nadie más, porque aquí hablamos con la verdad. ¿Okay?
1: Abogada. Oye, pero como yo soy el rey de los salvadoreños, sí. Todos dicen que no pueden renovar su licencia los de que tenían TPS.
0: ¿Quién te dio ese nombramiento de eres el rey de los salvadoreños?
1: Yo solo, ja.
0: ¿Sí? ¿No? Y trae su gorrita, Pelicotelo, fíjate nomás. Dice, make el sabor a Grey again. Pero si tiene más preguntas de inmigración, llámale directamente a la abogada Leticia y les va a ayudar con mucho gusto al 1-800-333-3676. 1-800-333-3676. Abogada, gracias por siempre estar ayudando a nuestra comunidad que vino a triunfar.
2: Claro, siempre un placer ayudarlos y cuenten con que siempre les voy a decir la verdad.
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0: Es un camarada, señores, que está insistiendo que la mujer que le manda dinero ya no le está contestando ahí en Honduras.
4: ¡Viva!
0: Que si por favor le ayudamos a convencerla que le conteste el teléfono.
1: Mejor busquemos a la novia.
0: Ándale también.
5: Otra vez

0: Al caminar por el centro de Greeley este Halloween, hay muchos lugares donde puedes ver fantasmas. O los fantasmas pueden estar observándote. No estamos hablando de las casas embrujadas comerciales de Halloween. Son los fantasmas del centro, los que muchos han visto. El más embrujado, al parecer, es el Palacio de Justicia del Condado Weld, donde se han reportado varios fantasmas. Y uno fue capturado con una cámara nocturna. Pero llegaremos al Palacio de Justicia más tarde. Estos son algunos de los otros fantasmas de Greeley. Prepárate. Jefe de teatro. Aunque el edificio Chief Theater en alguna vez estuvo ubicado en la cuadra 700 de la 8 Avenida, ya no existe. Se dice que el fantasma aún permanece en los edificios cercanos. Según se informó, el fantasma era una mujer rubia que acechaba en el balcón oscuro del antiguo teatro. Varios empleados dijeron que la habían visto en los asientos o mirándolos desde la trampilla del ático. Escuela Secundaria Central de Greeley tienen un fantasma que supuestamente permanece en la torre de la escuela. Al menos, eso es lo que muchos estudiantes dijeron y creyeron ver en la sala de la torre. Sin embargo, ese fantasma se puede explicar. En 1937, un estudiante escribió una historia de fantasmas para el periódico de la escuela y usó su imaginación para plantar esa historia, Tower Ghost. Por si preguntas, el fantasma todavía aparece de vez en cuando. El fantasma de la calle 11. Hace varios años, una familia que vivía en la cuadra 1500 de la calle 11 informó que tenía una pareja fantasma viviendo en su casa. Supuestamente, eran un hombre y su esposa ancianos que vivían arriba y que los miembros de la familia los veían muy a menudo. Sin embargo, la pareja era agradable y fueron recibidos por la familia.
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7: Allá en Honduras, ¿me pueden ayudar ustedes a convencerlo que no lo haga? ¿Te lo están usando el camarada, paisanos? Insiste, insiste. Me manda mensajes por Instagram, arroba Cholín. Piolín, por favor, ayúdame, ayúdame. ¿Me pueden ayudar a convencerlo que no le mande dinero?
10: Va, ahorita.
11: Oh.

0: Piolín, por favor, asegúrate de ayudarme porque la muchacha que yo le mando dinero ya no me está contestando. Y lo tenemos en la línea telefónica, del mexicano, y la morra es de Honduras y está en Honduras. Entonces, papuchón,
1: ¿eres hondureño, vos?
0: ¡Identifícate, papuchón! Oye, papáito. Oye, papuchón, entonces. Oye, papuchón, entonces. Sí, te escucho, campeón. ¿Me escuchas tú a mí?
2: Sí, sí, te escucho muy bien.
0: Ok. Entonces, platícame, viejón, ¿de qué manera quieres que te ayude?
2: Mira, Piolín, yo esta mujer lo llevo conociendo por 7 años y pues siempre lo he ayudado por todo este tiempo. Y pues, ¿qué día te hablé para que pues si me apoyas a descubrir algo que yo me tiene en duda porque lo estoy ayudando y a veces se comporta un comportamiento muy, muy brusca? Y no sé si es verdad que me quiere o solo me está utilizando como me dice, ¿no? Entonces, no sé si han agarrado alguna información o algo, no sé, ¿verdad? Pero yo quiero descubrirlo, a ver si pueden hacerlo nuevamente, llamarle y si es que, a ver cómo me responde.
0: Papuchón, pero, o sea, ya le hablamos y la morra nos colgó cuando tú le dijiste que te querías casar con ella. Entonces tú le mandas dinero cada mes, $500. Ella ya no te está contestando cuando le hablamos nosotros con Piolín Investiga.
3: Correcto.
0: Y le dijimos que tú te querías casar con ella, que yo era parte del juez de la iglesia, que los podía casar a la distancia.
3: Y se asustó cuando te preguntó, ¿ya estás aquí en Honduras?
0: Ajá. Entonces, ¿qué más prueba tienes que tener

0: pido ayuda a quien se haga algo, pues, ya que yo, que me diga que sepa yo que están malos pasos, entonces yo me retiro definitivamente, porque yo le quiero ayudar con un carro y ponerle un negocio. Esa es mi ilusión.
1: Todavía.
2: Pero ¿cómo todavía? A ver, alguien que me ayude, por favor, que está escuchando el show, que me ayude a convencer al paisano, que él es mexicano, la muchacha es de Honduras, está en Honduras, que se dé cuenta que lo están usando solamente. Él piensa que todavía ella supuestamente lo ama a él. Pero, papuchón, nos colgó la morra cuando le dijimos que te ibas a casar para averiguar, ¿verdad? Con Piolina Investiga si la morra te estaba usando por el dinero. ¿Qué más prueba necesitas, viejón? De que esa mujer se está aprovechando de ti.
0: Mira, yo estoy como en un limbo de que realmente estoy viendo que por sus palabras o por la boca de ella no salió que digamos que me haya dicho no o me haya dicho que no quiere nada conmigo. O sea, eso es lo que yo quisiera yo escuchar de ella.
3: No te va a decir eso, te está sacando $500 a la semana. No te va a decir eso.
0: También, eso también tiene razón, DJ.
2: Papuchón, y sí, ya no te contesta la morra, ya no te está contestando la morra, ¿correcto? Desde que nos colgó.
0: Mira, me ha estado hablando ella definitivamente y no es mentira, te voy a decir algo, yo le contesté y yo me molesté porque le dije, ¿por qué rechazas a la persona que yo te presentara para que nos casara en este momento? Ajá. Dice, pero es que yo no sabía yo que era tanto así la sorpresa. Y es más, dice, tú sabes muy bien que en la red, o sea, internet no sirve. Y en ese momento no pude contestar de lo que me estaba preguntando. Entonces yo le dije, yo estoy muy molesto porque realmente yo me quería casar contigo y estar seguro. No, si quieres vente para acá y aquí nos casamos. Le digo, pues si estoy acá no te quieres casar, cuando llegue yo allá, ¿qué va a pasar?
2: Exacto. Eso es exactamente lo que te iba a decir ahorita, viejón, pero...
3: Está lleno de cholos en Honduras, ¿eh? Así que cuidado.
4: Pobre mexicanito, ajá, ese no va a durar nada allá en Honduras, hombre. Lo va a andar ahí diciendo, llévenme mejor para México, hombre, porque no, allá en Honduras, hombre, era mejor mandarme el dinero a mí, hombre. Aquí vivo, aquí en San Antonio, Texas, mandarme el dinero, mandarme unos $250 que le quieres mandar a alguien, mandármelo a mí.
2: A ver, ¿me puede mandar su mensaje por Instagram, @elchoblin? ¿Qué le recomienda que debe ser este paisano? Porque no entiende que esa mujer le está usando solamente porque le está mandando $500 y le quiere comprar carro.
3: Oye, dile edad.
2: Él tiene 47 años.
3: ¿Y ella?
2: 25 años.
5: El señor ya se escucha bien viejito, loco. Se oye ya más viejito que el Sammy. No, lo más seguro que ya lo está bajando, loco. Esa hondureña es pícara. Las hondureñas son pícaras, decirle.
3: Mira, un hondureño.
2: Un hondureño te está diciendo, papuchón, fíjate, que tengas cuidado. ¿Qué más necesitas saber? Espérame, hay gente que me quiere, que quiere ayudarte, papuchón, para que abre los ojos.
6: Ya dile al Alex que mejor le diga a su jefe que ya la deje ir. Esos $500 los ocupa más él que la novia. Ya, Alex, dile a tu jefe que ya, que la deje ir, que ya se acabó.
2: Después de esto, aquí en el show de Pelín, paisa, nos van a escuchar cómo las personas, ¿verdad?, quieren ayudarte, hijo, para que te des cuenta que esa mujer te está usando.
3: Uy, hay una muchacha que lo quiere conocer aquí.
2: Okay. Hay una mujer que dice que está dispuesta a hacer lo que sea para que olvides a la hondureña.
0: A ver, Violín, okay. me voy a arriesgar en otro.
3: ¡Eso!
2: Después de esto, aquí en el Choplin.
7: ¡Cambies a tu rollo! ¡Que los queremos así de mal hechos!
2: ¡Ay, señor, por favor!
3: El amor.
2: Cuando nos dé cerebro, también danos que funcione.

0: ¿Le pueden ayudar, por favor, a convencer a un paisano que radica aquí en Estados Unidos y le está mandando $500 a una mujer allá en Honduras a la semana, paisanos?
1: Y hacen el amor por videollamada.
0: Sí, y hacen el amor por videollamada, correcto. Entonces, hay una persona, una mujer que te quiere conocer, papuchón, pero hay personas primero que te quieren dar opinión de lo que estás pasando, hijo. Y aquí estamos para ayudarte, hijo. La neta, sí, me agüita porque tú estás obsesionado, estás enamorado de la morra. Y si no lo crees, escucha al vato.
2: Mira. ¡Ey, Piolín! Ey, este compa,
1: está muerto.
2: Yo creo que lo que tiene es más que todo obsesión. Y las morritas de allá son buenas para platicar con ellos de ¿sí? mi amor, papi, hey, te quiero, tarará. Y eso es lo que le ha gustado a este vato. Pero debería de tener un segmento mejor que se llama el segmento para lo más pensativos. Y ahí me le da dos premios a él. Uno por pensativo y el otro porque volvió a ser pensativo. Y por si lo pierde, un tercero.
0: Papuchón, ¿tú crees que estás obsesionado porque te gusta lo que te hace esta hermosa hondureña desde allá de Honduras, carnal, por videollamada?
1: ¿O cómo te habla?
3: Puede que sí, puede que sí. Eso es lo que tiene razón a este... el señor que habló, porque realmente sí, si no escucho esas palabras, no me siento bien a través del día.
0: ¿Ves? Entonces, tú, papuchón, ¿te gusta que la hermosa hondureña te mande videos?
3: Sí, ahorita me está llamando, la verdad, ahí está la llamada.
1: ¿La puedes unir?
0: ¿Puedes unir para hablar con ella?
3: Ok.
0: ¿Pero qué le decimos entonces? ¿Qué le decimos a la morra?
1: Confróntala. ¿Está el padrecito?
3: Sí, vuelven a decirle que me quiero casar ya.
1: Sí, sí, sí, dale, córrela.
0: Ok, únela, papá.
3: Que no es porque es algo más que...
0: Claro.
3: No hay nada.
0: Dile, qué bueno que me hablaste porque fíjate que aquí está el padre.
1: Ya, hombre, va a colgar.
0: Para que se case, dale, márcale. Ay, padre.
4: Buenas tardes. Dale mi número a ese, yo quiero un pendejo. Dale mi número para que me mande los dólares a mí.
0: Espérate, no.
5: No, señora, ya hay fila, cálmese.
0: Fórmese atrás. ¿Me escucha risa? Porque estamos celebrando ya la que...
1: ¿Está?
0: Bueno.
3: Espérame, ahorita, espérame.
0: Orly.
3: Le voy a marcar y a ver qué es lo que dice, porque ya colgó ahorita, ya me colgó.
0: Pero que...
3: Póngase trucha, ahorita yo le hablo y ustedes... les presento a las personas que quieren que... Quiero casarme y ellos van a ser testigos.
0: Pero dile que no diga mal palabra porque está el padre aquí, ¿no? Y tú sabes que no puedes decir mal palabra del padre.
1: Cuidado, brava.
0: Sí, ten cuidado vos.
3: A ver, pero si Marco se me va la llamada con ella y no con ustedes, ¿cómo le haría?
0: No.
1: Otra clase para eso.
3: Ahí va.
1: Hijo de no. Ay, don Emeterio.
3: Ahí está.
0: Y tú vas a ser Sor Juana.
1: ¿Cuántos años llevan ellos juntos así por videollamada?
0: Siete años, carnal.
1: ¿Por videollamada, 7 años?
0: 7 años.
1: ¿A $500 a la semana?
0: Sí.
1: No, no quiere perder la mina ella.
0: Se conocieron en el Facebook.
1: No.
0: Y entonces él tiene la ilusión porque le hace cosas pues chidas acá por videollamada, ¿no?
1: Le pasa la lengua en la pantalla.
0: Sí.
3: No puedo realizar, no me contesta. No me contesta, de verdad.
0: Ok, escucha lo que dice la gente y ahorita le hablamos nosotros si quieres, espérame. Escucha.
3: Ok, muy bien. Eso
6: sería que esa maje es de un pijalío, loco.
0: Verde. ¿Qué es eso? Tú que eres centroamericano, tradúceme.
1: A ver, ¿qué dijo?
0: A ver, ahí te va. Escúchenlo lo que dice este vato, a ver.
6: Piolín, se ve que esa maje es de un pijalío, loco.
0: ¿Qué es eso?
1: Ah, que es lista, que es trucha.
0: Ah, ok. Aquí tengo traductor. Pero traduce como los que traducen en la televisión.
1: Ah, ok.
0: En la televisión, ¿ok? En la televisión cuando están hablando inglés, ¿ok?
1: Va.
0: Ahí va, ahí te va.
6: Violín, se ve que esa maje es de un pijalío, loco.
1: El señor paisano hondureño dice que esa muchacha es muy viva, muy inteligente.
6: Lo está bajando. Esa maje capaz cuando ya no le está enviando dinero, capaz le va a empezar a decir mi amorcito, cosita hermosa, con tal de que le esté enviando los 500. Con 500 hasta yo me voy a Honduras y me doy una gran vida. De manera.
1: ¿Ves? 500 es okay. Mucho para la gente en Honduras. ¡A la semana!
0: Entonces, ponte trucha, cabrón, chapuchón. Ahorita vamos a hablar nosotros. Y luego tenemos una mujer que te quiere conocer a ti, que radica aquí en Estados Unidos. Y dice
1: aquí,
0: que
1: la muchacha.
0: Está enamorada de ti, ¿ok?
1: Luisa.
0: Porque le gusta tu inteligencia.
5: Hola, Luisa.
0: ¿No quieren primero que le llamemos allá?
5: ¿Qué tal que ya que tenga segunda torta por si una sí. Se le va?
0: No, mira, hija, mejor vámonos ahorita de volada una rolita o nos vamos a mensajes y luego ya le hablamos a la morra, porque a lo mejor aquí vamos a hacer que el vato ya despierte.
1: Pero donde no conteste.
0: Entonces ya le presentamos a la morra.
5: ¿La señora iba a estar esperando toda la vida?
0: No, pues ella es la que está antojada.
1: Es que ya quiero escuchar por qué le gusta al señor.
5: Tenemos un minuto y medio.
0: Okay. ¿Por qué te gusta este papuchón, mija? ¿Tú qué quieres conocerlo y qué quieres que deje a la hermosa hondureña allá de Honduras?
5: Luisa.
0: Mi amor, ¿Luisa?
7: Sí, dime.
0: Sí, ¿por qué razón, mi reina, quieres conocerlo a él, mi amor? ¿Qué te llamó la atención de él?
7: Pues mira, no es de que sea... Todos lo están juzgando como es un hombre pendejo y...
0: No digas la palabra, pues, estamos... No, espérate, tampoco no estamos en la barra.
7: No, es que yo estoy oyendo así, pero es que es cuando uno se enamora, pierdes la cabeza. Entonces, no sabes ni qué cosa estás haciendo. O sea, te desconectas tú mismo, ¿verdad? Y das todo por la otra persona. Ajá, entonces, yo para mí lo estoy viendo como un hombre que es dedicado a su pareja, como es muy, muy centrado, muy...
0: Pero ella está por videollamada haciéndole cosas, mi amor, sí. O sea, ni siquiera está aquí la muchacha.
7: Sí, de que hay mujeres listas, las hay, eso lo sabemos, sea hondureña, sea mexicana...
0: Mi amor,
7: sea...
0: ¿por qué no arreglas tu teléfono para que te escuche mejor también tú, por favor, que te mande dinero él para que te compre un mejor celular? Vámonos. No te vayas. Vamos a hablar con la morra.
8: Ha habido informes de fantasmas que salen de los grandes relojes de pie del Palacio de Justicia y de caras fantasmales que aparecen en los relojes. Al parecer, un conserje abandonó el edificio hace varios años. Después de ver una cara y nunca regresó. Pero la historia más fuerte de un fantasma llegó la primavera pasada, cuando un guardia de seguridad estaba revisando grabaciones digitales nocturnas de una de las cámaras de seguridad del primer piso. Encontró la imagen fantasmal de una mujer bajando las escaleras. Para algunas personas del juzgado, esto era una foto convincente de un fantasma. Para otros, fue un error o una trampa falsa. Pero los indicios de fantasmas permanecen. Muchas mujeres han dicho que han sentido la mano de alguien rizándoles el cabello en la parte posterior de su cabeza. En el ático se ha visto a un hombre encapuchado, que muchos creen que es el fantasma de W.D. French, un sospechoso de asesinato, que fue linchado cerca de una cárcel que estaba cerca del lugar, donde más tarde se construyó el Palacio de Justicia. Tres mujeres de la Oficina de Sucesiones de Agua informaron haber escuchado la voz de una mujer, y hielo cuando no había nadie ahí. Han escuchado crujir las escaleras de la biblioteca de la División 12 cuando no hay nadie. Los cuadros de las paredes se inclinan hacia un lado, las puertas crujen, los objetos de los escritorios se mueven solos. Uno de los fantasmas es un niño pequeño al que llamaron Jonathan, que aparece detrás del banco del juez en la sala de tribunal. Sube y baja corriendo las escaleras del tribunal y apareciendo en las salas del juzgado. Un par de años, unos cazadores de fantasmas vinieron al juzgado, colocaron una linterna sobre una silla y de repente empezó a parpadear. Hicieron preguntas como: ¿hombre o mujer? y la luz parpadeaba, indicando que era el fantasma masculino. Se colocó una segunda linterna en el suelo y las linternas se encendían cuando decían en el suelo o en la silla.
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0: Tenemos un paisano que es mexicano, está radicando en Estados Unidos y está pues dándole $500 a la semana a una morra de Honduras que está en Honduras. Está muy enamorado el paisano, él no puede creer, ¿verdad? Que nosotros tratamos de ayudarle con Piolín Investiga, que la morra lo está usando solamente sacándole el dinero.
1: Correcto.
0: Porque nosotros le pusimos que supuestamente yo era una persona que tenía el derecho de casarlos a la distancia, hey, y que él este fin de semana iba a llegar a Honduras y nos colgó la morra. Ahora le intenté llamarle otra vez y la morra ya cambió de número telefónico. ¿Cómo le puedo hacer entender este radioescucha que lo está usando la mujer solamente para sacarle dinero? ¿Me pueden ayudar? Porque yo, la neta, se me cansaron ya
1: está muy difícil.
0: Las ganas de mi brazo izquierdo.
1: ¿Tú nunca has estado enamorado y cualquier cosa mala que te haga tu mujer o tu novia, la perdonas?
0: No sé, pero ya estaré enamorado alguna vez.
2: Ese señor ya está como Piolín por 500, ahí lo ilusiona a la chava y a Piolín lo ilusiona a la selección mexicana. Los dos están bien, pero...
0: Hey. Ya, pues, hombre, también déjanos ser nosotros, estamos enamorados de la selección mexicana.
3: Okay. DJ, preguntarle al señor ese mexicano que si ya le mandó que sea un calzoncito por UPS o por el correo o por Federal Express.
0: Con olor.
3: Ah, para que lo huela. Porque dice que tiene 7 años con ella.
0: Sí.
3: Esa relación por a la distancia. Amor de lejos.
0: Pero es que la morra también le hace videollamadas y hace videollamadas ellos dos.
1: Y se desnudan.
0: Se hacen lo que quieren, ¿no? Se quitan los calcetines. A ver, ¿cuál es tu opinión?
4: Saludos a todos ahí.
0: Saludos.
4: Ya, ni empiezas a decir que vas a que le vas a presentar a alguien, porque ahorita va a hablar el Sammy en un 2x3 para ver si también él se lo presentas. Ya ves que con eso que le dicen la plaga. Porque arrasa con todo. No, saludos.
0: Ahí está, John.
1: Oye, un muchacho de Honduras nos dijo de cuánto gana la gente allá.
5: Imagínate que el sueldo en Honduras es como de 12 mil, 13 mil lempiras, que equivalen como a 450, 500 dólares al mes. Uh-huh. Y el viejito se lo está mandando a la semana a ella, no. Ella está encantada, loco.
0: $500, no manches.
1: A la semana.
0: A la semana por 7 años y no se conocen. Wow. Solamente se ven por videollamada porque se conocieron a través del Facebook y él está obsesionado por ella.
1: Ilusionado.
0: Ya le cambió el número telefónico, la morra, paisanos, y él todavía no entiende que lo están usando.
1: Hasta ya pidió asilo en Honduras.
0: Y ya tenemos una morra acá que te quiere conocer, papuchón. Y ella vive aquí en Estados Unidos, carnal.
1: Luisa.
0: Ok, Luisa, ¿por qué dice mi amor que mucha gente lo está juzgando porque está enamorado de esta morra?
6: Sí, pues porque pues lo están juzgando, diciéndole nombres y todo, pero no, es entendible porque está enamorado. La diferencia de él es que la morra está allá y yo estoy acá, dispuesta a todo.
1: ¡Ahí está!
0: Ok, entonces, mi amor, ¿tú estás dispuesta a conocerlo a él en persona, no por videollamada?
6: Sí, se ve una persona, se oye una persona noble, una persona que, como les dije antes, está pues concentrado estaba concentrado con esa persona. Él estaba dando el 100% cuando la morra no, pues no se sabe. Es que ya, en persona también, Violín, aún teniéndolos en el mismo estado donde tú vives, te ponen de acuerdo.
0: Oye, hermosa, pero una pregunta, mi reina. ¿Qué edad tienes tú que lo quieres conocer a él?
6: ¿Cómo?
0: ¿Qué edad tienes tú que lo quieres conocer a él?
6: Yo tengo 48.
1: ¿48?
0: 48 años, ¿ok?
1: ¿Y él tiene cuántos?
0: Hoy, escucha.
7: Papuchón, dile que yo por $300 le mando fotos mías en cueros.
0: Gracias,
1: Víctor. Ya le rebajó 200.
0: Ok, entonces... Mija, ¿qué te llamó la atención de él? O sea, porque él está mandando $500 al mes a la muchacha por 7 años allá en Honduras.
6: Mira, a mí no me tiene que mandar ni 500 ni 100, al contrario. Yo le doy papel.
0: Te debes mandar para dinero para el celular, hija.
6: Le doy mi tarjeta, le doy para que buena mexicana somos.
1: Mira.
6: O sea, también nos gusta a nosotros las mexicanas también, ¿cómo se dice? Soportar. Supporting apoyar el hombre, sí. Si no, más dinero para acá, dinero okay. Para acá. No,
0: vamos
6: no,
0: entonces ahora a escucharlo a él, mi amor, porque no nos has dejado escucharle su voz a él. Papuchón, ¿te gustaría conocer a esta hermosa mujer, Luisa? Está triste.
6: Ya está hablando con la hondureña otra vez.
8: Oye, Piolín, ¿sabes cómo le puedes ayudar?
0: ¿Cómo?
9: No.
8: Meter unas cachetadas a ver si así entiende el vato.
9: como las del Chompiras.
1: Ah, que está bien enamorado.
0: Entonces, Pauchón, ¿quieres conocer a esta hermosa mujer, Luisa?
10: Si hay posibilidades y ella está decidida, ¿por qué no?
0: Okay. Ella no necesita tu dinero, solamente necesita tu calor, carnal, de tu cuerpo, de tu piel.
1: Y sabe que tienes buen corazón.
10: Yo no necesito una mujer que me mantenga ni que me dé regalos, simplemente que demuestre el amor que tiene por un hombre y pues si soy yo, pues qué bueno, ¿no? Yo también, o sea, estoy decidido a amar a otra persona y ser fiel como lo he hecho con esta persona, pero pues me está fallando y no puedo esperar hasta que me ponga yo ya viejo.
1: ¿Sí? ¿Esta semana le mandaste 500 a la hondureña?
10: Últimamente, ahorita esta semana no le he estado mandando porque he estado un poquito con duda muy fuerte y si yo le quiero mandar una cantidad, definitivamente, y como yo le he hablado con un negocio, entonces yo quería quitarme esta duda, ¿no? Y la duda creo que se ha dado de que pues no hay nada ahí.
0: Esto ya está claro, carnal. Ya no mande dinero. Tú le dijiste que le ibas a poner un negocio allá en Honduras.
1: Y un carro.
0: Le ibas a dar un carro de $7,000. Le mandas $500 por 7 años a la morra semana de Honduras. La conociste por Facebook. Solamente se ven por videollamada y ella te hace lo que tú quieres que haga ella por videollamada.
1: No.
0: Pero eso no es amor, campeón. Eso es obsesión.
6: No, sí.
0: Y aquí está Luisa, que está en Estados Unidos. Y Luis está dispuesta a hacerte lo mismo, pero en persona.
10: ¿Qué parte de Estados Unidos está, perdón? ¿Qué parte de Estados Unidos?
0: ¡Ay, hijo, no marches! ¡Si el amor está en Honduras y todavía no está preocupado por la distancia!
10: No, pues va a salir igual. No lo voy a poder ni oler.
1: Dice que está bien cerquita, tío.
0: No sé, ¿quieres que te lo... Mija, que se lo quieres, que se lo puede dar a oler.
1: ¿Cuántos años tiene él?
0: 47 años, pero yo creo que tiene más.
10: ¿Y ella tiene 48? Tiene, Lucas, ¿cuánto tiene? No le pregunté los años, perdón, pero...
0: 48. Entonces, ¿quieren conocer?
6: Pero no me veo de 48. Me veo de 25.
1: Como sí, parece de 25. Ya mando fotos.
10: Bueno, ¿por qué no darle oportunidad a la persona, no?
1: Eso.
10: Y pues
1: sí,
10: si es que llegamos a un entendimiento, pues... Que se den las cosas buenas, ¿no?
0: Los mismos hermanos hondureños están diciendo que esa mujer hondureña te está estafando.
1: Cabal.
10: Pues, si ellos lo dicen, pues yo lo tomo de verdad, porque realmente ahorita me lo está demostrando que no hay una mujer que realmente sea seria y que sea directamente que ame a la persona, aunque sea de distancia, pero yo la verdad me retiro de ella.
1: ¡Eso!
0: ¡Bravo, paisano! ¡Qué bárbaro!
1: ¡Ganamos una, Piolín!
0: ¡Ganamos por fin, señores! ¡En Piolín investiga!
6: ¡Ganamos!
0: Entonces, Luisa, ustedes se van a conocer con mucho gusto, mi amor. Fuera del aire te voy a dar su número telefónico para que lo conozcas.
1: Ahí les pagamos la cena.
0: Y sí, los podemos invitar a cenar con mucho gusto.
6: Ya les contaremos.
0: Pero...
6: Ya les contaremos cómo nos va.
0: Ok, nos cuenta cómo les va.
5: Lo bueno que no la sacó embarazada el señor por videollamada, loco. No imagino.

0: Acá tengo la historia, ya estamos con la historia de un paisano que quiere que le ayudemos para que siga triunfando con su negocio. Y este segmento se trata de ayudar a gente como tú, que vino a triunfar a Estados Unidos. Me mandas tu información por Instagram, arroba Choblín, nosotros te contactamos y con mucho gusto te ayudamos para que sigas triunfando con tu negocio. Si eres cantante, compositor, eres payaso, comediante, trabajas en la jardinería, tienes tu compañía cantante de pintura, limpias casas,
1: haces aguachiles,
0: te ayudamos también para todo eso, ¿ok? ¿A quién tenemos, señorita? ¡Identifícate!
2: ¡Hola!
3: ¿Cómo andamos, Pelín? Buenísimas tardes, buenas tardes. Soy Freddy Rodríguez, el rey. Aquí estamos a la orden. Muchísimas gracias, antes que todo, por la invitación aquí a tu programa. Un placer, como siempre, de verdad. Un placer siempre escucharte, a todos ustedes, de todo corazón. Muchísimas gracias por toda la motivación que le dan a todos los paisanos, más que nada. Aquí estamos a la orden, rey, a la orden.
0: No, pero Pabucho, platícanos tu historia primero, carnal, para que nos motives. ¿Cómo es que lograste tu restaurante, carnal, de preparar, por ejemplo, bueno, no, mejor dicho, no es restaurante, es catering, de hacer comida en los eventos,
1: las fiestas,
0: cevichito, mixto? ¿Cómo es que llegaste a Estados Unidos, carnal? ¿De dónde eres, viejón?
3: Fíjate que nosotros somos de Nayarit, del estado de Nayarit, de la parte de Tepic, parte costera también de Santiago Escuintla, Nayarit. También con familia en Sinaloa, parte de Mazatlán. Entonces, ya traemos toda esa raíz, ya la traemos un poquito marcada en cuestión del marisquera, pero yo fui un poquito más, yo quería salir de lo mismo. Yo quería siempre hacer poquito más cosas, tanto en comida como en la vida personal. Lo mío siempre son los mariscos, yo siempre lo he dicho. Es lo que más amo hacer, preparar, pero si me piden comida japonesa, italiana, española, americana, de cualquier tipo de comida, también la hacemos, también la preparamos. Es por eso que en el catering estamos haciendo todo lo posible por expandernos un poquito más con toda la gastronomía. Ahora sí le podemos llamar un poquito más mundial, porque sí nos han pedido, por ejemplo, paellas, nos han pedido muchas comidas de diferentes países y con mucho gusto las hemos hecho, wow, ¿verdad? Se batalló bastantito, no te voy a decir que no, sí se batalló bastante para entrar un poquito al mercado en un país donde todo el mundo venimos a lo mismo, a querer triunfar. Entonces, sí se batalló un poquito, pero gracias a Dios, con la ayuda, por ejemplo, de personas como ustedes, nos echan la mano, nos dan un espacio en sus programas, la verdad, con todo ese tipo de cosas, sí hemos avanzado un poquito más. Bien agradecido contigo, con tus demás hermanos también. La verdad, es un placer, un gustazo ser parte también de la amistad de todos ustedes, de los Otelo, y aparte de eso, el espacio que nos estás dando a todos los emprendedores, de verdad, no sé cómo se podría agradecer. Yo pienso que con un catering
0: un ceviche,
3: bien hecho para todo el
0: un
3: equipo,
0: ceviche, amigo, un ceviche, pues ya.
1: Unas dos arrozas de aguachiles.
0: Sí, hombre, o mantén toda la semana, amigo.
1: Un pescado comiendo zarandeado.
0: Oye, pero ¿cuál ha sido el sacrificio? Pescado zarandeado tiene la cara. ¿Cuál ha sido el sacrificio más grande que has hecho para poder triunfar con tu negocio de catering?
1: ¿What?
0: ¿De qué?
3: Mira.
0: ¿Qué, Kevin?
3: fíjate, Piolín, que una de las cosas más difíciles que me tocó a mí pasar, desgraciadamente, fue la discriminación. Estamos en un país que no es el nuestro. Entonces, mucha gente, cuando yo llegaba a ofrecer mis productos, mi marisco, todo eso, mucha gente sí me hacía el feo, nos miraba como que ustedes, ¿qué hacen aquí? No, paludos, no sé, todo ese tipo de cosas. Entonces, ese fue uno de los problemas un poquito más que yo sentí, porque mi inglés al llegar aquí hace 14 años no era nada, o sea, no podía hablar nada de inglés porque no lo entendía, no lo hablaba. Ahorita fui a la escuela, me estuve preparando un poquito más aquí.
0: Qué bueno.
3: Entonces, ahí ya tenemos un poquito más de defensa en el inglés. Y la otra... la otra que realmente de venir de un país donde tú sabes que quiero poner este lugar aquí, mira, con tanto se arma, okay, aquí no, aquí son permisos, aquí son cosas muy, muy, muy, muy derecho todo, y eso también nos costó demasiado, todo es muy caro, los permisos son muy caros, las licencias son muy caras, y pues poco a poco, pero... sacando de una por una.
0: Mira lo que está logrando, viejón. 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
1: Se especializa en mariscos, pero hace de todo.
0: Hace de todo. Sushi, carnal, chilaquiles, puercos.
2: Chilote.
0: Ah, ¿qué pasó?
3: Carnitas también.
0: Ya tenemos. ¡Ya le están llamando! ¡Ya le están llamando!
1: ¡De volada!
0: Papuchón, ya te están llamando, viejón.
3: Así es, correcto. Aquí me están llamando ahorita. Un ratito más, voy a regresar las llamadas, terminando con ustedes. De verdad, un gustazo, un placer, como siempre, Piolín. Es un gusto siempre escucharte, a todo el equipo tuyo, un excelente equipo, muy profesional, de verdad, y pues bien encantado, de verdad. Nuevamente, mil gracias, mil bendiciones para todos ustedes, y nuevamente les debo la charolona de aguachile, de ceviche mixto, ¿y qué más? De una vez.
0: Nosotros lo hacemos, carnal, porque no sé de corazón, nosotros no somos como los otros locutores que necesitan que les lleves de comer.
2: Tú no, yo sí, a mí sí, mándame.
1: Si traes unos cuatro pescados zarandeados, no me enojo.
0: Mi Freddy, felicidades.
3: Pulpo zarandeado y camarón zarandeado.
0: Ya dijo. Felicidades, mi Freddy, porque mientras muchos esperan que llegue una oportunidad, tú estás trabajando para crear la tuya. Que Dios te bendiga, correcto, tanto tus manos, tu negocio, tu familia, porque ¿a qué venimos de Nayarit, Estados Unidos?
3: Venimos a triunfar, mi rey.
0: ¡Eso! Oh, te digo, güey.
1: No, mi rey. Mi rey.
0: Vamos a hacer una broma. Un camarada quiere hacer una broma, ¿verdad, hijo? Aquí le vamos a hacer la broma, viejón, aquí en el Choplin, para que se divierten con nosotros. Aquí no se la broma, Cacha.
1: Cacha.
0: Aquí no se la broma.
1: Mayra, su novio.
0: ¡Sí, cierto! Vamos a hacerle una broma a
1: que
0: un...
1: Que lo deportaron.
0: Novio que le deportaron, correcto, carnal. Y que ella, paisanos, fíjate nomás, le va a decir que anda con un gringo acá en Estados Unidos y él está en Honduras.
4: Sí, güey.
5: ¿A quién no le gustaría una buena historia de fantasmas? A muchos les encantarían historias emocionantes, especialmente si se trata de sonidos aterradores, apariciones y desapariciones inexplicables. La leyenda de Riverdale Road, un camino que hace honor a su reputación como las calles más embrujadas del país. Los cazadores de fantasmas recorren este sinuoso camino para ver si los espíritus de corredores muertos, familias asesinadas, se reúnen aquí. Nos sumergimos en la leyenda urbana de esta carretera para separar la realidad de la ficción. ¿Cuál es la carretera más embrujada de Estados Unidos? Si crees en las leyendas, la carretera más embrujada de Estados Unidos es Riverdale Road en Colorado. Esta sinuosa calle serpentea a través de 11 millas de paisajes rurales y tiene una historia de proporciones fantasmales. La gente asocia este camino con apariciones, señales, sonidos y sucesos espeluznantes. El interés reciente ha mantenido el aterrador rastro en las mentes de los cazadores de fantasmas de todo el mundo. Pero, ¿dónde está Riverdale Road? La encuentras en los suburbios de Brighton y Thornton, en el norte de Denver. Riverdale Road atraviesa tierras principalmente rurales, conectando las dos comunidades. Esto mientras viajas al norte. Riverdale sigue el río de Salt Lake en muchos lugares. Por la noche, el cielo está oscuro, aunque a lo lejos se pueden ver las luces de las comunidades aledañas. Es fácil imaginar algunos de los sucesos reportados en este entorno. Es el escenario perfecto para una buena historia de fantasmas, o en este caso, varias de miedo. ¿Por qué se cree que River Road está embrujada? Desde la historia de un hombre emprendedor que quema su mansión con su familia durmiendo dentro, hasta las historias de un Camaro de carreras que regresa de entre los muertos para desafiar a los conductores a una carrera por Riverdale. Las historias crípticas de la carrera son escalofriantes.
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0: Tenemos una papuchona que quiere hacer una broma a su esposo. Me mandó un mensaje por TikTok.
1: ¿Por qué?
0: Arroba el Choplin, identifícate. ¿Es tu novio?
2: Novio, sí.
0: Oh, yo pensé que era tu esposo, hija. ¿Y qué edad tiene tu bebé? Tu novio.
3: Tu bebé.
2: Él tiene 52 y yo tengo 53.
0: ¡Wow! No manches, era una saltacunas. Ojalá que te agarre la policía por andar agarrando esos bebés.
1: Oye, suena de 19, ¿eh?
0: ¿Quién? ¿Yo?
1: Ella. Ah.
0: ¿Y cómo se conocieron, hermosa?
2: Ah, nos conocimos. Mi hermano me lo presentó en unas vacaciones que tuve yo allá en mi país, Honduras. Ajá. Me presentó a dos y pues él fue el que me gustó.
0: Ah, pues si hubieras agarrado los dos de una vez, mija, si hubieran en el paquete.
2: No soy esa persona, no me gusta.
0: Ay, por lo que te... No. Mi reina, lo que te estás perdiendo, mamacita hermosa, ¿da, cacha?
2: Eso que me dicen, pero... Eso me dicen que la vida solo es una, ¿eh? Y me dice, puedes tener uno aquí en Estados Unidos y otro en Honduras, pero no me gusta.
3: ¡Eso, mujer!
1: Ah, yo pensé que era venezolana.
0: ¡Ay,

0: una foto que le iba a mandar con audio al americano, yo, donde yo le puse ahí, I love you, papi, y así. Entonces al americano le mandé, pero yo no sabía, una vez que yo estaba con él de Honduras, sin querer queriendo, toqué la foto y se escuchó. Él escuchó que yo le dije, I love you. Entonces, pues yo le digo en serio a él, yo no lo quería ni nada, simplemente nos estábamos conociendo. Y es ahí donde yo quiero que él piense que yo estaba hablando ahorita en la mañana, como él estaba hablando ahorita ya tengo como 15 llamadas de él, yo no le he contestado porque, pues, la broma, ¿verdad? Para molestarlo más, porque quiebra teléfono y quiebra todo cuando yo no le contesto.
1: Ok, mira, entonces, por
0: ejemplo. Bien enojón.
1: Mami, entonces, ¿cómo?
0: Bien enojón y quiero.
1: Mami.
0: También quiero saber, ¿verdad? De una vez. Que le hagan al mismo tiempo la broma, él está pagando una moto, y que le digan de que él se ganó como un pastel o unas flores a quien se las quiere regalar. A ver,
1: que no me investiga.
2: Esos hondureños escucha que está rica, loco.
1: Ok, mira, vamos a hacer lo siguiente. ¿Por qué no hacemos primero, mi reina, la broma? De que se me ocurre esta idea, y manden ideas, por favor, si tienen ustedes mejores que las mías.
3: Tengo una idea.
1: Por Instagram, @Choplin, en mensaje directo en TikTok, el Choplin. ¿Quieres, por favor, que hable tu novio hondureño, que está en Honduras y que tú estás acá en Estados Unidos, con el americano que te está hablando? Entonces, el americano va a ser yo. Y...
3: Es lo que te iba a decir, que tú fueras un gringo, güey.
1: Sí, porque no hay nada aquí, güerito, más que yo.
0: El americano se llama Joshua.
4: Joshua, Josué.
1: Sale, vale. Fíjate, hasta nombre bíblico.
4: Oye, pero ¿tú dónde vives?
1: ¿Por qué?
0: En no quiero decir datos, no, en qué parte.
1: No, digan, te digo. Ah, ¿cómo eres de Dundo, de ver, para de nuevo?
4: No, es que el otro día tuvimos al señor de Estados Unidos. Ajá. Que tiene una novia en Honduras.
1: Sí.
4: Hoy tenemos una muchacha en Estados Unidos que tiene un novio en Honduras.
1: ¿Y qué tiene? ¿Cuál es tu problema? ¿Te da vergüenza? ¿Te da celos? No, ¿quieres estar con los hondureños tú?
4: Que no hay hombres aquí en Estados Unidos que tienen que buscar en esos países.
1: Ya te los acabaste todos tú.
5: Lo mataron.
4: Quiero escuchar la de Cacha.
3: Esa era la que Pelín sí se la pasa por un gringo.
1: Ay, es que pensamos igual los dos.
3: Ay,
1: después de esto, tiene Choplin, vamos a hacer uno, amigones. No te vayas, hermosa, permíteme. Hasta Honduras, fíjate.

0: Tenemos una hermosa hondureña que me mandó un mensaje por TikTok, el Choplin, que quiere hacer una broma a su novio que es en Honduras, pero está en Honduras, el viejón.
1: Lo deportaron en noviembre, va a cumplir un año.
0: ¿A tu novio lo deportaron?
1: Entonces, sí, él se creció aquí en Estados Unidos. O sea, él habla más inglés que español.
0: Oh. Ah, está mejor, no jodas.
2: Es hondureña, escucha que está rica, loco.
3: ¡Y hambre!
1: Él es crecido aquí en Honduras.
0: Ok, entonces...
1: Y debe estar enojado. Le voy a decir a él, ay, papi, sorry, estaba hablando con el americano, le voy a decir.
0: Diciéndole...
2: Es hondureña, escucha que está rica, loco.
0: Sí, perdíle, diciéndole que ya tengo novio y que no puedo estar con otra persona. Y el americano me dice que, que me brinda papeles, bo.
1: No, pues yo ya tengo todo, estoy bien arreglada.
3: No, hombre, no.
0: Ah, bueno, entonces.
3: Bien arreglada, manda foto.
0: Cállate la boca tú
2: es
0: también.
2: Es hondureña, escucha que está rica.
1: Míralas ahí en TikTok, míralas en TikTok. Ah,
0: espérate tú, escandalosa.
4: Quiero saber si ella le manda dinero allá.
1: La verdad sí, poquito, porque yo vivo al día. Yo trabajo en una militar y yo vivo al día y no tengo...
0: ¿Y cuánto le manda dinero al hermano hondureño?
1: Muy poco, la verdad, muy poco.
4: ¿Cuánto?
1: No tengo suficiente dinero.
0: Es hondureño, ¿verdad?
2: Es hondureña, escucha que está rica, loco.
0: Sí, hombre.
3: Ya, hombre, Gerson.
0: Ok, entonces márcale, pues.
1: Ay, no.
0: Ay, chiquitita hermosa.
1: Hola, papi.
5: ¿Escribiste
1: el número? Sí, agarré uno, papi, ahí, allá de Walmart, un teléfono nuevo. ¿Qué estás haciendo, papi?
5: Café.
1: Ok, papi.
5: Café. ¿Y por qué? Okay, ¿cómo ya andas en la calle ya?
1: Sí, allá por Walmart andaba buscando las cajas, una caja.
5: ¿Y eso dónde la agarraste?
1: Allá en Walmart, mi amor. Ya me está agarrando la tarde, amor, tengo que ir a trabajar.
5: Ya sé.
1: Ya sé. Sabes. Ajá. Es que...
5: Estoy ya mediante la...
1: Sí, papi, pero es que estaba en la línea, la verdad, papi, hablando con el americano.
5: ¿Cómo?
1: Estaba en la línea hablando con el americano que me está diciendo de que vuelva con él, papi.
5: ¿Oh, sí?
1: Pues sigo en la línea con él y pues yo le estoy diciendo a él de que ya tengo novio y que no puedo.
5: ¿Cómo está eso de que estás hablando con ellos entonces?
1: Papi, pues dile tú, mi amor, dile a él, él está en la línea, amor. Dile tú de que ya yo ando contigo, dile.
0: Hi, cachacho.
5: Me estás poniendo en una situación que no puedo comprender.
0: ¿Qué pasó, cachacho?
1: Habla con...
0: Decime qué es lo que
1: habla
0: está pasando.
1: Con él, está en la línea.
0: ¿Cómo estás, cachacho? ¿Tú eres el novio de la muchacha de la hondureña? My friend.
5: ¿Quién eres tú?
0: Mr. Washington.
5: Tú eres Washington.
0: Yes. Y tener al barco... Tener la casa en la playa. ¿Y tú qué puedes ofrecer a esta hermosa hondureña? ¿Un cantón?
5: Señor.
0: Because I love her.
5: ¿Tienes un barco?
0: Sí, hombre. Yes.
5: Pues sí. Qué bueno.
0: Y tengo
5: bueno.
0: Una casa en la playa, fíjate. Yes.
5: ¿Oh, sí?
0: Yes.
5: Yes, se está riendo.
0: Lo que pasa es que está haciendo cosquillas a la muchacha aquí hondureña. En el ombligo. Y como tiene dos pelitos en el ombligo, le da cosquillas.
5: Okay.
0: Pero tú no estás aquí en Estados Unidos. Okay. Tú estás allá en Honduras. ¿Por qué, amigo? ¿Por qué tú no estás aquí en Estados Unidos, amigo?
5: Hey, Mayra.
1: Dime, papi.
5: ¿Estás en la línea con él?
1: Mi amor, te dije que estaba en la línea con...
5: Pero ese no es americano, man. O sea, ese no tiene nada de un americano de verdad. O sea, para mí este es un p*** más, así como habla.
0: Oh, ya te conoció.
5: O sea, no es un maje que esté educado, no es, o sea, no es alguien de verdad. No lo escucho como calm, alguien de verdad.
0: Calm down, maje.
1: Sí, habla
5: no,
1: puro.
5: No tiene nada de alguien como los que yo conozco más. Pero, o sea, si vas a hablar con él, habla con él y me marcas a mí más rato, ¿viste? Adiós.
1: Papi.
0: Pero mira, papi.
1: Papi, mi amor.
0: Papi, mira, papi, te queremos papi. Mucho, papi.
4: Ya colgó.
0: ¡Márcale, córrele!
3: ¡Ay, qué rico suena cuando le dice papi!
0: ¡Ay! Yo, ¿verdad? Vamos a hacer una broma. Ahorita nos da un paisano que está en Honduras.
3: Y creo que te reconoció.
0: Ay, y ella está aquí en Estados Unidos. ¿Por qué, carnal, me reconoció?
3: Porque dijo que tienes la voz toda mensa.
0: No.
1: Piolín, hablale, por favor.
0: Ok, ahorita la vamos a marcar.
1: Hablale, para
0: decir. Sí, porque ¿cuánto dinero le mandas a la semana?
1: Ay, eso me importa, háblale.
0: ¿Cuánto le mandas para la semana?
1: No, cállate, hombre.
4: Ay, papi.
0: ¿Cuánto le mandas?
4: Ya está marcando.
1: Ay.
0: Acá te consigo otro hondureño, me. Y le manda dinero también.
6: Y se marchó.
0: Ay, le vamos a pagar barato porque es el local.
5: ¿Aló?
1: Papi.
5: ¿Aló?
1: Papi, solamente estoy haciendo honesta contigo, mi amor.
5: No me estés. Estás poniendo mal. No sé con qué gente estás hablando,
1: papi.
5: Y no me importa, ¿ok? No vas a hablar con ellos, lo que
1: papi,
5: quieres hablar, nomás con
1: ellos.
5: Mi amor. Disculpe, me hablas para atrás.
0: Papuchón.
1: Mi amor.
0: Papuchón, tu novia te está papi, haciendo una escucha. Broma. Soy el Piolín, Papuchón de la radio. ¡Te la comiste, Papuchón! ¡Arriba Honduras!
3: ¡Ese maje!
0: ¡Soy el Piolín!
1: Sí, estoy jugando. Estoy jugando contigo, mi rey.
0: ¡Soy el Piolín de la radio, Ligón!
3: ¡Ay, papi!
0: ¡Papaito!
5: Jugando conmigo, ¿ok?
0: ¡Te la comiste, papaito!
1: ¡Ay, mi amor!
0: ¡Estás en la radio, vos!
1: ¡Te amo, papi! ¡Te amo, mi rey! ¡Ya sabes, papi!
0: ¡Te amamos, papi!
5: ¡Ok!
0: ¡Vamos, todos! ¡Una, dos, tres!
1: ¡Ay, mi amor!
0: ¡Te amamos, papi!
1: ¡Oh, my God!
0: Y me dijiste que
5: me dijiste que se me pusiera duro el corazón.
0: Ay, no te preocupes.
3: Ella quiere que se te ponga duro a otra cosa.
0: No al corazón.
1: Yo te digo todo.
0: Juegas.
1: En el show de Piolín.
7: El fantasma de José. Ese es el nombre del fantasma que supuestamente acecha a Empire Irrigation en la cuadra 2300 de la Segunda Avenida. Es un fantasma amigable que enciende y apaga las luces de la oficina. Abre y cierra las puertas. Sube y baja escaleras. Pero algunos empleados no se atreven a estar solos en el negocio. Joe es el nombre que le dieron al fantasma, porque un empleado que alguna vez trabajó en la compañía de riego murió en una pelea en un bar en el centro, y en su honor le pusieron al fantasma el nombre de Joe. El depósito del ferrocarril. Esa es la ubicación de la Cámara de Comercio de Greeley y uno de los lugares más embrujados de la ciudad. La presidenta Sara McQuiddy, junto con las empleadas Sara Chell e Irene Dávila, han informado de avistamientos y eventos extraños. Hace muchos años, el depósito era una morgue temporal, lo que podría explicar algunos de los eventos fantasmales. Las campanas suenan en la oficina cuando nadie está ahí para tocarlas. Puertas cerradas y abiertas sin que ninguna persona visible realice el trabajo. Una vez, escucharon a alguien gritar fuerte en la oficina principal. Y nuevamente, no había nadie ahí. Pero las tres mujeres presenciaron el incidente de la calculadora. Era una calculadora en un escritorio de la oficina, dijo McQuiddy. Y de repente, las teclas comenzaron a subir y bajar, como si alguien estuviera escribiendo en la calculadora. Las tres mujeres estaban en la oficina para ver la máquina en funcionamiento, y no había nadie en el escritorio para operarla. ¿Creen que una pasante estaba tan molesta por esto que nunca regresó después de terminar su pasantía? El juzgado recientemente celebró su centenario. Es una de las estructuras más antiguas de Greeley y ha tenido años para crear una población fantasmal. en las oficinas de la quinta división, está trabajando Gail Caraz. Este verano, un ayudante del sheriff vino a la oficina y me preguntó si la había visto. Y le dije que no, dijo Caraz. Aparentemente, un guardia de la oficina vio un velo fantasmal balanceándose a través de la habitación. Hacia las oficinas de la División 5 no encontraron nada. La División 5 fue escenario de otros sucesos extraños cuando una psíquica llamada Madame Zodiac se encontró con un fantasma. Vio a varios hombres sentados en sillas y fumando puros. Cuando los hombres desaparecieron, el olor a cigarro permaneció. Los visitantes han informado que olieron humo de cigarro en la habitación muchas veces.
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0: hermosa que me escuchas en el show de Pelín. Te voy a decir qué tipo de hombre le da flojera a las mujeres tener.
1: Como tú.
0: Ay, si tú me tuvieras, amiga, sería la mujer más feliz de tu vida, la neta. Te lo prometo. ¿Verdad, DJ? Hey.

0: Le voy a decir cuál es el tipo de hombre que le molesta a la mujer tener.
1: O le aburre.
2: Tengo miedo.
0: O le aburre.
2: A ver. Aviéntamelo.
0: Qué rico.
1: No, pues. En los ojos.
0: Conce, carrete.
1: Para que te arda.
0: Ya, cállate tú también, grosero.
3: El hombre indeciso. El hombre que no toma decisiones, que sean para bien o que sean para mal. El que no se decide si es hombre o es mujer.
1: Ese eres tú, ¿eh?
0: Ok, mucha atención, mujeres hermosas, porque...
1: No, espérate.
0: Vamos a hablar del tipo de hombre que le da flojera a las mujeres.
1: Tú eres un hombre indeciso. Tú le tienes que preguntar a 35 personas si vas a hacer una izquierda o una derecha.
0: A veces sí y a veces no.
2: A ver, la pregunta es, ¿le haces esa pregunta a tu esposa de que, ay, mi amor, ¿qué tengo que hacer aquí?
1: ¡Mari! No.
0: ¡Llámele, Mari!
1: ¡Mari!
0: Lo trajo lonche la viejona. ¿Qué tipo de hombre le da a las mujeres flojera tener y conocer?
2: A ver.
0: ¿Número uno?
2: Sí.
0: El hombre quejumbroso.
1: ¿Qué?
0: El hombre quejumbroso.
2: Tengo hambre, mami, tengo hambre.
0: Que todo le duele.
1: Piolín.
0: Que todo se queja.
1: No, Piolín.
0: Ese nomás necesita una novia. No necesita una novia, necesita una enfermera con seguro médico.
1: Tú, ese eres tú.
2: Sí, es, güey.
1: Todos los días. Ay, es que me duele aquí. Ay, es que me duele allá. Y ayer fui al gym y no sé qué pasó.
0: Es que yo trabajo mucho, ¿no?
2: Y luego siempre Piolín. No, es que tengo mucho trabajo que hacer. Sí. No, es que ayer me dormí bien tarde, no más.
1: Exacto. Sí. Es como una mujer.
2: Viendo TikTok, yo creo.
0: No, pregúntale a la gente, yo les contesto en las redes sociales y los saludo.
1: Sí. A ver, otro.
0: Hasta cuando esté en mi tumba le voy a mandar mensajes. Okay. El segundo, el hombre que le molesta tener y le aburre a la mujer.
1: A ver.
0: El hombre sin iniciativa.
1: ¿Tú?
0: Que nunca sabe a dónde va a llevar a su mujer a cenar.
1: ¿Eres tú?
0: No.
1: Yo te he escuchado, te dice, oh, ¿qué quieres comer? Te dice tu esposa, ay, no sé, ¿qué quieres tú? No, tú le tienes que decir, quiero sushi, quiero aguachiles.
0: Ah, qué poquito puedo conocer a la mujer. Yo le pregunto a mi mujer, ¿dónde quieres ir? Me dice, ¿dónde quieras? Y le digo, ¿a la taquería? Ah, no, ahí no.
1: Pero es una técnica. Ella te está diciendo que tú tomes la rienda.
0: Ok, el otro hombre que le molesta mucho a las mujeres.
1: Ajá. A ver.
0: Les aburre, el hombre tacaño.
2: Sí, ese sí me cae gordo.
0: Que nunca quiere gastar en su pareja. Es tan codo que cuando le da un beso a su novia, le pide que le regrese la saliva.
1: Don Poncho. Si a nadie le caen los codos.
2: Don Poncho no come plátano para no tirar la cáscara, güey.
1: Solo lo chupa.
2: Nomás lo huele.
0: No importa, mejor la mujer me adora en la China.
1: ¿Chupando el plátano?
0: Sí, de verdad, mucho. El hombre que le aburre a la mujer es el hombre celoso. No, yo no creo eso.
1: Sí, enfada los celos.
2: Ay, qué hueva, ¿no, eh?
1: ¿Verdad?
0: Sí, no deja de que nadie mire a su mujer. Esa es una manera de proteger a lo que ama.
1: No, hombre, ¿no? Celoso enfada.
0: Es tan celoso que cuando su mujer sueña con otro, se levanta a reclamarle con una almohada.
1: Ese estudio parece que lo hiciste en el espejo tú, ¿eh?
0: No, estos son de pareja, carnal.
2: Eso se me hace que le hicieron preguntas a tu esposa, güey, y salió con eso.
0: El hombre que le aburre a la mujer es el hombre mantenido.
2: Sí,
0: oye,
2: pues
0: ¿cómo
2: sí.
0: hay vato mantenido ahora, la neta, sí. carnal? O sea, como parecen como que son búlgaros esos de chongos, carnal.
1: Pero
0: están surgiendo todos los zombies mantenidos, los vatos.
2: El hondureño no vas a estar hablando aquí en el show de Piolín, ¿eh?
0: No.
1: Pero también son técnicas. El hombre dice, voy a tratar a ver si me mantiene. Y si la mujer lo mantiene.
0: ¿Y por qué la mujer aguanta un vato así? Yo no entiendo.
1: Porque hace tremendo jale en la cama.
0: Así yo amo, Piolín.
2: Cálmate.
0: El hombre, señores, que aburre a la mujer. El hombre presumido.
2: Ay, esos me caen tan gordos, güey.
0: A ver.
1: Tengo muchos
2: amigos. Ay, no, me caen tan gordos.
0: A ti te han salido varios aquí en la radio, ¿eh?
1: Pero le caen gordos.
2: Pero el presumido nunca me ha tocado porque me caen re gordos.
1: Como aquel que conocemos que se la pasa poniendo billetes en las redes sociales.
0: Enseñando que tiene dinero el vato y debe la renta.
1: Exacto.
2: El Rigo.
1: Y el carro y la ropa.
2: Raúl.
0: El Sammy. El hondureño. El hombre que le aburre a la mujer es... Fíjate nomás,
1: que nos digan las mujeres.
0: Que nos digan las mujeres. Sí. Manden, por favor, ¿qué tipo de mujer? ¿Qué tipo de hombre les aburre a ustedes, mujeres hermosas?
2: ¿A mí me aburre?
0: ¿A quién?
2: El güey ese que sabe que está guapo y se cree súper inalcanzable, güey.
1: ¡Oh,
2: me caen gordos.
0: Así somos nosotros.
2: ¡Qué vato medio! Esos güeyes me caen tan gordos, güey, porque digo, ya sabemos que estás guapo, güey, pero tampoco no te creas la última Coca-Cola del desierto.
0: Pero hay mucho vato que sí se cree así,
1: Dice Stephanie, a mí me caen los hombres gordos los sucios.
0: Sí, es cierto. Los que le hablan así como que, mamacita, quítate la ropa.
1: No. Ya me escribió. No, dice, los hombres que traigan las uñas llenas de tierra o de grasa.
0: Ah, pero trabajamos en la agricultura, sí, no marches.
1: Pero no puedes salir con una mujer todo chuco.
0: Pero trabajamos ya. Todos los que trabajan en carnal así en la mecánica, en la agricultura, en la construcción, traen tierra de vez en cuando o mancha de aceite, loco, del tractor.
1: Se entiende, pero no vas a salir con una mujer y con las uñas todas sucias.
0: Oh, ok.
2: Y luego vas a los tacos, güey, y le muerdes y te quiebra el diente una piedrita, güey, que traes.
1: De lobo.
0: El hombre que le aburre a la mujer, que se la pasa pegado al celular. Ey, y no le hace caso a su mujer.
1: Ese eres tú.
0: Ay, DJ, digo que gran DJ, ¿sabes qué? Nuestra relación se está fracturando bien gacho. La neta.
1: Cacha, ¿eso no es adicto al celular?
2: No me mires
1: ese.
2: Así.
0: No la mires a ella porque ella no
2: va... No, yo te haces eso a ti, sótelo.
0: Ah, me está diciendo... No, perdón, mi amor, es que estoy visco. Ok, el hombre, señores, que le aburre a la mujer es... Fíjense nomás, ¿eh? Dale. El hombre que promete y no cumple.
2: Exacto. Ah, sí, güey. Mentirosos, labiosos.
0: Bueno. Que siempre dice que va a cambiar, que va a dejar de ser marihuano, que va a dejar de ser borracho, que va a dejar de ser infiel. Sí. Lleva 10 años.
1: Yo soy de esos.
0: Lleva 10 años prometiendo matrimonio y la novia ya está cotizando asilos para la luna de miel y ni madres que seas nada.
1: Yo.
0: ¿Tú eres así, carnal?
1: Sí.
0: ¿Sí es cierto?
1: Yo le prometo, este fin de semana vamos a ir a ver una película, vamos a hacer esto, el fin de semana llega, nada, se me olvida.
0: Otro hombre que le aburre.
2: Y se duerme en el sillón.
0: Sí. Otro hombre que le aburre a la mujer, el que dependa de la mamá.
1: Sí.
0: Que no tome decisiones. O deja hablarle a mi mamá a ver qué piensa si vamos de vacaciones ahí.
2: Alguien que conozco.
0: Al agua ahí en Phoenix.
1: ¡Oh, Edgar Sotelo!
2: No tiene mamá.
1: No, pero supongo como su mamá.
0: Eso sí, chavoy. Mandilón. Marrano.
2: Cálmate.
0: No le van a decir, porque se va a enojar conmigo. Ok, el hombre que le aburre a la mujer. El que no escucha.
2: ¡Ay, cómo me caen gordos esos!
1: ¿Qué dijo, Cacha?
0: ¿Quién, hija? ¿Qué dijiste?
2: Me caen gordos.
0: Señores y mujeres hermosas, oigan, manden forrar. ¿Y qué creen?
1: ¿Qué?
0: Vamos a tener a The Beef Fighters porque vamos a arreglar los $500, Pauchón.
2: ¿Ya lo vamos a regalar?
0: Ya lo vamos a arreglar, paisanos. $500, los que mandaron los videos. Y también, paisanos, asegúrense, por favor, de estar pendientes porque vamos a arreglar otros $500. Pero vamos a hablar con David Faitelson después de esto aquí en el Choplin, paisanos. Y manden el tipo de hombre que te aburre, mujer hermosa, para que aprendan los vatos que están escuchando, que no cometan errores como los que, de veras, es que la gente, el hombre ya no es creativo como antes, loco. Yo me gusta ser creativo.
1: A ver.
0: Sorprender a mi mujer.
2: Los que me quedan gordos a mí son, bueno, luego te digo.
1: ¿Cómo sorprender a tu
0: mujer?
1: Dime,
0: a ver cómo te quedan.
2: Son así como que los labiosos, güey, así que, ay, mamacito, es rico, y yo así.
1: Ah, los chilangos, wow.
0: Eso, hondureño.
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0: ¡Vamos a regalar $500, paisanos! De la apuesta que tuve con David Faitelson, vamos a tener a David Faitelson también, paisanos, aquí en el Choplin, donde todo puede ser. Porque tú me mandaste los videos y yo te voy a regalar $500 para que te alivianes. ¡Ay, papel!

0: prepárense porque tenemos viejones a mi querido David Faitelson en Sin Pelos en la Lengua, donde tengo que pagar la apuesta de $500 porque México le ganó 3-0 a Estados Unidos.
1: México le ganó.
0: En Phoenix, Arizona, y le ganó 2-0 a Chile aquí en Los Ángeles.
2: Uy, lo entonces... Creo que andas, te está haciendo daño el calorcito, Piolín, en la cabeza. Se están olvidando las cosas, ¿no? Mejor paga, Piolín, y olvídate de lo demás. Paga las apuestas y vámonos a otra cosa, la siguiente fecha FIFA.
0: Muy bien, ya voy a pagar. Paisanos, recuerden que tienen que mandarme un video diciéndome por qué te mereces los $500 y yo te voy a dar los $500 para ti, ¿ok? Pero solamente nomás una vez, ¿verdad? Apostamos $500.
1: No, dos veces.
0: ¿Dos veces?
1: ¿Apostaste primero contra Estados Unidos?
2: No, dos veces, son $1,000.
1: Sí, y después contra
2: Tienes que regalar $1,000.
1: Sí, correcto.
0: Y David, el carita de chamoy. No marches, David, luego, ahorita si quieres de volada ponerte la fila, viejo, ¿verdad?
1: Tú apostaste, tú eres el valiente.
0: Está bien, ok. Pero entonces...
2: Oye, tú apostar, aparte ya lo dijo Jorge Campos, o sea, Jorge Campos me dijo, ten cuidado con el Piolín porque no paga su apuesta. Si yo no tengo problema, no es para mí, es para la gente, Piolín. Si tú prometiste darte $1,000 a la gente... Dáselos a ellos, no los engañes, Piolín.
0: No, nunca, nunca de los nunca. Se lo vamos a dar con mucho gusto. Vamos a poner la foto de la persona y el video para que vean que le vamos a regalar sus $500 y luego ya la próxima semana regalo los otros $500. Pero ¿cuándo va a jugar otra vez en este proceso Rafa Márquez con la selección mexicana de fútbol? Porque este proceso, carnal, me está llevando a bancarrota.
2: No. El siguiente partido es en Kingston, en Jamaica, por ahí de mediados de noviembre, y luego partido de vuelta México-Jamaica también en el estadio de los Rayados de Monterrey, en el BBVA. Partido ida y vuelta, insisto, por pasar, México tiene que ganar para pasar a los cuartos de final de la Liga de las Naciones de la CONCACAF. Yo creo que ya si no le ganas a Jamaica, Dios mío, además van a regresar, bueno, esperemos, ¿no? Porque sigue en proceso de rehabilitación Raúl Jiménez. Va a regresar Julián Quiñones, quizá Alexis Vega, quizá Edson Álvarez, algunos jugadores que está claro que no le sobran a México futbolistas, ¿no? Y que si esos jugadores están en condiciones para venir, pues tendrán que venir, ¿no?
0: Pues sí, pero también tenemos que apoyar como mexicanos el proceso que está llevando acá Rafa Márquez, porque anteriormente toda la gente decía,
2: ¿por qué no?
0: Déjame hablar.
2: Nosotros no hacemos goles, déjame hablar. Apoyarlo.
0: Déjame hablar, estás igual que mi mujer.
2: Es que deja, como dice la Volpe, deja de decir boludeces.
0: Déjame decir una cosa, todo el mundo nos quejábamos y decíamos, bueno, ustedes, yo no. Ay, ¿que por qué no dan chance a los jóvenes para que participen en la selección mexicana de fútbol, para que se prueben? Ahora Rafa Márquez lo está haciendo y ahora están molestos todos porque Rafa Márquez está metiendo a los jóvenes para probarlo si es un proceso. Tenemos que entender en la cabeza, donde seguramente te dio Dios cerebro, pero no te funciona, de que... ¡Tenemos que esperar el proceso!
2: No lo he estrenado, lo estoy por estrenarlo. No, está bien, yo estoy de acuerdo contigo, Piolín, tiene razón, hay que darle
0: no
2: el tiempo.
0: ¡No necesito que estés de acuerdo conmigo!
2: Es el inicio de un proceso, lo que sí hay que tomar en cuenta también es que es un entrenador inexperto, pero esa inexperiencia, la única manera de combatirla es con tiempo, partido a partido, torneo con torneo. Yo creo que sigue siendo tiempo y siempre será tiempo de exigirle más al futbolista mexicano, ese que generalmente queda de ver cada vez que se le exige que se ponga al nivel, ¿no? Yo creo que me parece a mí que es el inicio de una era, e insisto, hoy lo que más debe imperar es la calma, la tranquilidad, y ya veremos qué es lo que pasa en los siguientes torneos. Lo que pasa es que la selección es un negocio, hay que ver las entradas. Tenía yo el número de aficionados que fueron en Baltimore, en New Jersey, en Phoenix y el martes en Los Ángeles y Piolín. La selección sigue siendo un negocio redondo gracias a los aficionados mexicanos que viven en Estados Unidos. Ellos mantienen este negocio a flote. Obviamente veníamos contagiados por lo que fue la euforia del Mundial. Pero me parece que esa euforia se desinfló casi totalmente, ¿no? La gente se fue muy decepcionada, sobre todo después del 0-3 con Estados Unidos en Phoenix.
0: Pero ¿sabes qué? Me cae gordo lo que acabas de decir, David, porque, y no estoy de acuerdo con lo que dijiste, que, oh, Rafa Márquez es un inexperto, un entrenador inexperto. ¿Sabes una cosa? Muchos de nosotros nos dijeron, no tienes experiencia para la radio, no tienes experiencia para trabajar en la construcción, no tienes experiencia para subirte al tractor. Si no le das una oportunidad,
2: no, ¿cómo contigo fregados no se equivocaban.
0: ¡Espérate!
2: Entonces, contigo sí estaban en lo cierto.
0: Entonces, ¿cómo fregados vas a tener experiencia si no me da la oportunidad? Ese es el problema. Y cábate,
2: o sea, pues sí, es... estoy de acuerdo, pero también tienes que entender que la experiencia para un entrenador de fútbol es fundamental y tiene que pasar, como en todas las profesiones, Piolín,
0: tú también empezaste
2: regando en esto y la sigues regando, que yo no sé cómo te aguantan, pero bueno. Hay que darle un premio a la estación de radio que te aguanta, de veras.
0: Quien ha cambiado más de compañías ha sido tú que yo, ¿eh?
2: Opa, ese fue un gancho al hígado. Correcto. Ahora sí, como me tambaleo como se tambaleó Melvin Taylor contra Julio César Chávez. No, a ver, yo creo que Márquez tiene condiciones maravillosas, es un hombre con un gran recorrido futbolístico, con personalidad. Mucha gente pide que en la banca pues haga señas, gritos, que en la conferencia de prensa sea más ofensivo. No es el estilo de Rafael Márquez. Ya se fue Javier Aguirre. Aguirre tenía una forma de ser y Márquez tiene su propia personalidad. Y a partir de ella habrá que tomar lo bueno y desechar lo malo, ¿no?
0: Muy bien, entonces, ahora que te encuentras en Tijuana, ya hablaste...
2: Oye, hablando de buenas cosas, estoy aquí en... Sí, exactamente. Fíjate que hace un ratito pude entrevistar a Sebastián Abreu, el Loco Abreu, el técnico de los Xolos, y me habló mucho del desarrollo de Gilberto Mora. Se habla aquí, yo no, son rumores únicamente, sobre todo rumores que surgen en Inglaterra, en algunos medios ingleses, de que podría haber una operación pronto. No hay nada oficial todavía. Se habla incluso de cifras, nos gusta siempre hablar de cifras en el mundo del fútbol. Se habla de más de 50 millones de dólares. Wow. La operación de Liverpool, del equipo inglés para Xolos de Tijuana, que marcaría todo un récord en la historia del fútbol mexicano, ¿no? El jugador más caro que se ha vendido en México, sí. en todos los tiempos en la historia fue Diego Lainez, que se vendió del América, Diego Lainez, que se vendió del América al Real Betis en casi 17 millones de dólares. Wow. Y resultó un petardo, ¿no?
0: Pues vamos a esperar, yo creo que sí merece Gil Mora ya estar en Europa, y más jugador de México debe estar en Europa. ¿Cómo te seguimos en las redes sociales? Sin nombre.
2: @Faitelson_bajo. Oye, Pioli, entonces ya vas a pagar esas despensas, ¿verdad? Y te las encargo mucho.
0: Yo lo voy a pagar porque uno de Jalisco, señores, lo que promete lo cumple.
1: No se raja.
2: No sé, Jalisco, ¿cómo dice la canción? Jalisco no se raja.
0: Jalisco no se raja. Comprobado está. ¿Cómo te seguimos en redes sociales?
1: Está enojado.
2: @Faitelson_Piolina, ahí estamos. Pero paga ya, paga, por favor. Yo voy a ser tu fiscal para que le pagues y le lleguen las apuestas a la gente.
1: Ya se fue.
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4: Al caminar por el centro de Greeley este Halloween, hay muchos lugares donde puedes ver fantasmas. O los fantasmas pueden estar observándote. No estamos hablando de las casas embrujadas comerciales de Halloween. Son los fantasmas del centro, los que muchos han visto. El más embrujado, al parecer, es el Palacio de Justicia del Condado Weld, donde se han reportado varios fantasmas, y uno fue capturado con una cámara nocturna. Pero llegaremos al Palacio de Justicia más tarde. Estos son algunos de los otros fantasmas de Greeley. Prepárate. Jefe de teatro. Aunque el edificio Chief Theater en alguna vez estuvo ubicado en la cuadra 700 de la 8 Avenida, ya no existe. Se dice que el fantasma aún permanece en los edificios cercanos. Según se informó, el fantasma era una mujer rubia que acechaba en el balcón oscuro del antiguo teatro. Varios empleados dijeron que la habían visto en los asientos o mirándolos desde la trampilla del ático. Escuela Secundaria Central de Greeley. Tienen un fantasma que supuestamente permanece en la torre de la escuela. Al menos, eso es lo que muchos estudiantes dijeron y creyeron ver en la sala de la torre. Sin embargo, ese fantasma se puede explicar. En 1937, un estudiante escribió una historia de fantasmas para el periódico de la escuela y usó su imaginación para plantar esa historia, Tower Ghost. Por si preguntas, el fantasma todavía aparece de vez en cuando. El fantasma de la calle 11. Hace varios años, una familia que vivía en la cuadra 1500 de la calle 11 informó que tenía una pareja fantasma viviendo en su casa. Supuestamente, eran un hombre y su esposa ancianos que vivían arriba y que los miembros de la familia los veían muy a menudo. Sin embargo, la pareja era agradable y fueron recibidos por la familia.
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0: que me escucha, yo quiero saber qué tipo de hombre te aburre, qué tipo de hombre te aburre.
1: O te enfada.
0: O te enfada, correcto, qué bárbaro, Pauchón. Porque miren, escuchen nada más lo que me mandó este mensaje una morra, el tipo de hombre que le aburre.
2: A ver.
0: Y le molesta, no mames.
3: ¿Sabes qué hombres me aburren a mí, Feeling? Los hombres que quieren que las mujeres ya soltemos a la primera, pero ni siquiera un café los invitan a uno, nada, ya. Los hombres de ahora, ya no son como los de antes, ya no se esfuerzan para nada.
0: Ok, entonces le aburre que el hombre le quiera pedir que...

0: chamoy en la primera cita.
1: ¿No te han echado chamoy?
0: No.
1: No me digas eso, hija, no.
0: Ah, güey, ¿qué te...? No, tampoco.
2: Pero hay morras también como los hombres que la primera noche es lo que quieren.
0: Ah, bueno, sí, sí, también es como una aplicación para encontrar gente. Entonces, que te la comezón.
1: ¿Tú te has acostado la primera noche con una mujer,
0: tío? Ah, yo no.
2: Sí, claro.
0: ¿Tú sí, por qué? Sí.
1: No marches, carnal.
0: Pero la morra ya sabe, tú le dices.
2: Pues sí.
0: A lo que vas.
2: Claro. Ah, yo le digo, ahí, ¿sabes qué? Yo no quiero tener una relación ahorita. Vamos a detonarnos y fuga.
0: Es diferente, ¿ves?
2: Pues sí.
1: Porque esto es lo que no le gusta a esta
3: ¿sabes
1: muchacha.
3: ¿Sabes qué hombres me aburren a mí, Feeling? Los hombres que quieren que las mujeres ya soltemos a la primera, y pero ni siquiera un café los invitan a uno, nada, ya, ya. Los hombres de ahora, ya no son como los de antes, ya no se esfuerzan para nada.
1: Entonces, ¿quiere decir que esta morra sí aflojaría si le invitan un café? Digo, porque está diciendo que no le invita ni siquiera un café.
2: Es que ese es el problema, los hombres que no son sinceros con las mujeres.
1: Ajá.
2: A la mujer le tienes que decir, ¿sabes qué? Solo quiero pasar una noche contigo, no quiero tener una relación de muchos años, nomás a un acostón y ya. Tienes que ser sincero. A ella la han de conquistar por teléfono, por texto, por Instagram, y después dice, lo voy a ver. Ajá. Y el vato piensa que ya va directo a acostarse con ella.
1: Piolichotero, la mujer sabe muy bien cuando el hombre quiere acostarse la primera vez que la una la ve ellas. Ellas saben, Piolichotero, por favor. Te empiezan a decir, ay, vamos para acá, y se quedan en el carro ahí encerrados, viejón. ¿Y qué se quedan encerrados en el carro? Por favor, se empiezan a besar, ¿lo puedes besar? ¿Qué es? Por favor, señores.
0: ¿Qué pasa después de besarnos, don Ponchito?
1: Ay, cállate tú, persinada. Persinada. Este vato, macho. Sí, entonces, ¿qué tipo de hombre te molesta a ti, mujer hermosa que me escuchas, para que aprendan los hombres que me están escuchando a no cometer esos errores y tratarte como una reina que eres?
0: Nada.
2: Es cierto,
1: yo creo que a mí lo que realmente me molesta, Piolín Sotelo y toda la gente de Encina, comadres, es cuando el hombre, por ejemplo, no tiene para pagar la cena.
2: Ah, sí.
1: Por ejemplo, la otra vez yo pedí un pozole con tres. ¿Qué?
0: ¿Quién va a cenar pozole en una cita?
2: No, ella come desayuno pozole.
1: Chela, ¿cómo me gustaría que la neta mi cartera estuviera como usted?
2: Gorda.
1: Sí, gorda.
2: Entonces, ¿qué pasó?
0: Bueno, la pongo si quieres, ¿eh?
1: Entonces no me pongas a decir lo que yo creo, comadre.
0: Chela.
1: Si te vas a burlar,
0: no
1: mejor me voy.
0: Que era un date. No sabía que fue desayunar. Pozole, chela. Perdón, chela.
1: Pozole, Marchi. ¿Qué? Y luego venía con... Me pedí tres tostadas de...
0: De cuerito.
1: Pata de puerco de vinagre, comadre.
2: ¿Aparte del pozole?
1: Sí, para que hiciera masita.
2: Por eso no quiso pagar el pan.
0: ¿Y qué pidió de tomar? ¿Una jamaica, una horchata?
2: No, una coca de dieta.
0: No, una cero, güey, la negra.
1: Bueno, se van a burlar, mejor no digo nada. Chela. Y luego, chela. Y luego pedí, pues, de postre una concha. Porque ahí es donde llevó.
0: Chela.
1: Ahí donde llevó a este señor, ahí había una panadería y hacen pozole.
0: Y pidió una concha de postre, chela.
1: Una concha de postre también.
2: Y con ice cream adentro.
1: Sí, con dos bolitas.
2: Wow. Pues
1: y,
2: sí.
1: Y luego ya me dijeron, oiga, ¿no quiere empujarse algo más? Le digo, sí, pero él no quiere.
2: él no quiere pagar.
4: Hola, a mí la verdad los hombres que me aburren son los que se la pasan presumiendo que en su trabajo no hacen nada y les pagan muy bien,
0: sí.
4: Que ya los van a ascender, que acaban de comprar troca nueva. Ay, la verdad, el que mucho presume, poco tiene o poco es.
2: Es cierto.
0: O lo debe todo, amiga, en crédito, no te preocupes.
1: Pero ¿por qué razón ustedes, como mujeres, aceptan salir con una persona así? Es lo que no entiendo. No,
2: está guapo.
0: No estamos diciendo que hemos salido con ellos, estamos diciendo cuáles nos caen gordos y no salimos con esos, Otelo.
1: Sí, pero mija, ella también ya ha pasado seguramente una experiencia como esa.
0: Pues es que al principio tú sabes que los vatos te dicen lo que quieres escuchar y luego ya cuando pasa el tiempo ya los empiezas a conocer bien.
5: Cuando yo quiero aflojar así sin café, sin pozole, sin cena. Que cuando no quiero, aunque me pongan mariachis.
1: Oigan, tenemos una mujer que anda buscando trabajo, paisanos. Anda buscando trabajo, la chamaca me mandó un mensaje por Instagram, @chublin. Y recuerden que estamos regalando $500. Me tienes que decir por qué razón tú mereces los $500.

Lo vamos a regalar, paisanos, y la gente vota, porque pusimos y publicamos los videos en Instagram, @elchoplin, para que voten, y vamos a ver quién es el que ganó. Pero antes, hay que darle trabajo a la chamaca.

0: pena. Você foi violino.
1: Por quê?
0: Não sei, saiu correndo. Violino! Não sei o que passou. ¿Por qué te fuiste? Aquí viene. ¿Por qué te fuiste?
2: Es que me estaban hablando acá, loco. Tenemos una sorpresa, pero no puedo decir ahorita.
0: Vamos al aire.
1: No la diga, no la diga.
2: Sí, no lo voy a decir. Oiga, paisanos, recuerden que estamos regalando $500. Y luego vamos a cerrar otros $500. Le voy a decir cómo más adelante porque está cañón, paisanos.
0: Está la muchacha aquí que anda buscando jale.
2: Oh, sí, me mandó un mensaje la papuchona por Instagram, @chublin, que anda buscando jale. Identifícate, papuchona. Bueno.
3: Hola, Piolín. Soy Gaby Román.
2: Gaby hermosa, bienvenida al show de Piolín, Gaby.
3: Yes, me contestaron.
2: A ver, mi amor, ¿cómo te podemos ayudar, hermosa, que necesitas trabajo?
3: Mira, Piolín, tengo 15 días sin trabajo. Uh-huh. Y pues sí, es un estrés gigante, ¿verdad? Entonces yo quisiera que alguien me ayude y me diga, pues ya me metí aplicaciones por aquí, por allá, pero... Y dije yo, pues, solamente Piolín me puede ayudar. Y yo trabajo en la cocina.
2: Ok, mi amor.
3: Pues ahora sí que tratándose de cocina, lo que sea, ¿verdad? Cortar, preparar, cocinar, lavar, barrer, lo que sea es bueno, ¿no?
0: ¿Y dónde?
2: Pero, mija, no estás solita, mi amor, ¿eh? Estamos aquí para ayudarte, hermosa. Y toda la gente que esté pasando por una situación como esta, por favor, estamos aquí para ayudar a los paisanos. Y, mamacita hermosa, dime, ¿en qué ciudad te encuentras? Para que demos un número telefónico para que te llamen de volada y te puedan contratar, mi amor.
3: Yo vivo en ciudad de Garden Grove.
0: Garden Grove.
2: Garden Grove, a un ladito de Santa Ana, a un ladito de Anaheim, cerca de Costa Mesa. Por favor, mi amor, ¿qué número telefónico tienes, hermosa?
3: Es área 714-818-9927.
2: Paisanos, esta chamaca quiere triunfar, quiere trabajar, tiene 15 días sin trabajo y ya quiere volver a trabajar. 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Llámenle, por favor, paisanos, para que así tengan la oportunidad de poder ofrecerle trabajo. Ella está dispuesta a trabajar en restaurantes, cocina, la chamaca. Así es que llama al 714-818-9927.
0: ¿Por qué no se pone a vender algo que sepa cocinar ella?
2: Que ella misma haya pelichotero que haga su negocio.
0: ¿Sí?
2: Mami, ¿por qué no haces de ver su negocio de, por ejemplo, de hacer taquizas, mi amor?
3: Porque te voy a ser sincera, sí hago los domingos, ¿verdad? Para, pues nada más los domingos que la gente está en casa, uh-huh. Y cerca de mi casa, y hago yo pozole, hago menudo, hago taquitos, quesadillas, enchiladas. Pero tú sabes que gente hay mala y nos echan la ciudad, ¿verdad?
0: Wow.
3: Entonces. Oh, okay. Ajá, mejor prefiero trabajar que andar pagando multas que no debo que pagar, ¿cierto?
2: No, totalmente de acuerdo, mi amor. Entonces, llámele por favor al 714-818-9927, 714-818-9927. Ya te están llamando, me están diciendo y no estás contestando, mi amor. Pues está hablando conmigo, no marchen.
3: Sí está entrando una llamada, pero pues no quiero colgarte a ti, ¿verdad?
2: Mi amor.
3: Y yo sé que estoy... disponible, estoy dispuesta a trabajar y primeramente Dios que termine la llamada con usted, yo puedo contestar las llamadas que sean y si me conviene allá estaré.
2: Hermosa, ¿puedes unir la llamada que te están hablando ahorita? ¿Puedes hacer 3 llamadas ahorita para ver qué te están ofreciendo?
0: Okay. Que conteste la llamada y le haga merge.
2: Por favor. Paisano, mira más, lo bonito es que tenemos gente que escucha Choplin, que está dispuesta también a ofrecer trabajo, viejones. Si están pasando por esa situación, por favor, no duden en mandar un mensaje por Instagram, @Choplin, o por TikTok, Choplin, o por Facebook. Y nosotros con mucho gusto estamos aquí para aliviarles. Los queremos divertir, pero también queremos ayudarles, ¿no?
0: No le llamen para conquistarla ni que quieran salir con ella.
2: Sí, porque una vez di mi número telefónico y me querían conquistar.
0: Puro vato, ¿eh? Puro vato bigotón.
2: Los de la perrera municipal. Sí, entonces le están ofreciendo ya trabajo a la señora hermosa. Ella está radicando a la ciudad de Garden Grove. Si estás en Tampa, Florida, estás en Houston, en Dallas, estás en Austin, Salt Lake City, Utah, Albuquerque, Nuevo México, Phoenix, Arizona, Las Vegas, Nevada, Sacramento, Stockton, Oxnard, en Los Ángeles, o estás en el centro, Mexicali, Tijuana, de todos modos te ayudamos, viejón, o en Dallas también, donde sea, donde lleguen, o escuchen el podcast de Choplin.com o la radio, nosotros estamos para ayudarles donde sea. Papuchón, ¿ya está ahí el papuchón?
3: Yo le puse la llamada, pero pues nadie responde. Hola, soy Carmen.
2: ¡Hola, Carmen!
0: ¿La de la cadenita?
2: Sí.
3: Hola, sí, esa mera, no. Estoy llamando porque tenemos muchos trabajos en la agencia de, se llama iStaffing. Ajá. Tenemos muchos trabajos en la ciudad allá, tenemos oficina en Santana, en La Habra también, que se acercas para ella. Y
2: entonces, ¿tú le puedes dar trabajo a ella, mi amor? ¡Wow! ¿Por favor?
3: Sí.
2: ¡Ahí está, paisa! ¡Ya tiene trabajo la señora! Eso. ¡Señora, se tiene que mochar por el 10% para mí!
3: Claro que sí. Primeramente Dios, ¿verdad? Me acercaré al trabajo y en cuanto yo reciba mi cheque, les prometo que les voy a comprar una Coca-Cola, una Pepsi-Cola o lo que guste.
2: Pero en bolsita, ¿eh? Porque no quiero que, tú sabes, que sea de vidrio. Bolsita, ¿ok, mi amor?
0: Sí, porque todo se le cae a pedir.
3: Gracias.
2: Ya estás mejor, mi amor.
3: Muchas gracias.
2: Ok, mi amor, pues que Dios te bendiga y gracias a la persona que le va a dar trabajo también a mi querida
0: Carmen.
2: Carmencita por el trabajo. Porque aquí venimos a Estados Unidos.
3: A triunfar, Piolín.
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5: El fantasma de José. Ese es el nombre del fantasma que supuestamente acecha a Empire Irrigation en la cuadra 2300 de la Segunda Avenida. Es un fantasma amigable que enciende y apaga las luces de la oficina. Abre y cierra las puertas. Sube y baja escaleras. Pero algunos empleados no se atreven a estar solos en el negocio. Joe es el nombre que le dieron al fantasma, porque un empleado que alguna vez trabajó en la compañía de riego murió en una pelea en un bar en el centro, y en su honor le pusieron al fantasma el nombre de Joe. El depósito del ferrocarril. Esa es la ubicación de la Cámara de Comercio de Greeley y uno de los lugares más embrujados de la ciudad. La presidenta Sara McQuiddy, junto con las empleadas Sara Chell e Irene Dávila, han informado de avistamientos y eventos extraños. Hace muchos años, el depósito era una morgue temporal, lo que podría explicar algunos de los eventos fantasmales. Las campanas suenan en la oficina cuando nadie está ahí para tocarlas. Puertas cerradas y abiertas sin que ninguna persona visible realice el trabajo. Una vez, escucharon a alguien gritar fuerte en la oficina principal. Y nuevamente, no había nadie ahí. Pero las tres mujeres presenciaron el incidente de la calculadora. Era una calculadora en un escritorio de la oficina, dijo McQuiddy. Y de repente, las teclas comenzaron a subir y bajar, como si alguien estuviera escribiendo en la calculadora. Las tres mujeres estaban en la oficina para ver la máquina en funcionamiento, y no había nadie en el escritorio para operarla. ¿Creen que una pasante estaba tan molesta por esto que nunca regresó después de terminar su pasantía? El juzgado recientemente celebró su centenario. Es una de las estructuras más antiguas de Greeley y ha tenido años para crear una población fantasmal. En las oficinas de la quinta división está trabajando Gail Caras. Este verano, un ayudante del sheriff vino a la oficina y me preguntó si la había visto. Y le dije que no, dijo Caras. Aparentemente, un guardia de la oficina vio un velo fantasmal balanceándose a través de la habitación. Hacia las oficinas de la División 5 no encontraron nada. La División 5 fue escenario de otros sucesos extraños cuando una psíquica llamada Madame Zodiac se encontró con un fantasma. vio a varios hombres sentados en sillas y fumando puros. Cuando los hombres desaparecieron, el olor a cigarro permaneció. Los visitantes han informado que olieron humo de cigarro en la habitación muchas veces.
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0: Sí, consiguiendo una compensación.
2: Y no pagas nada de dinero de tu caso hasta que ganen su caso, ¿verdad, Baguada?
3: Sí, totalmente. Ustedes no pagan absolutamente nada si no ganamos.
2: Identifícate, babuchón.
12: Mi nombre es Adrián y escucho a Piolín por la mañana.
0: Ah, esa voz yo la conozco. Este vato te odia.
2: ¿Me odia? Sí. No.
12: Oh, sí, sí, porque son lambebotas. Y nomás, me gusta tu show, te lo he aclarado mil veces. Por eso te ayudan los abogados. Y porque aquí venimos
0: a triunfar.
12: A Estados Unidos a triunfar, pero cuando te empiezas a preguntar que si la mujer tiene que saber la dirección donde andas tú, como mandilón que eres, ay, no. quisiera tenerte enfrente y agarrarte y...
0: A besos.
12: Y no sé qué hacer.
2: Bueno, después de haberme dicho tantas cosas bonitas de mi persona, carnal, te agradezco mucho. 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
12: Claro que sí. No, mi esposa, en el trabajo que estaba, ella tuvo un accidente, del cual eso ya tiene 2 años. Cuando ella estuvo, se accidentó, la llevamos al hospital y todo, ¿verdad? Y le hicieron una cirugía, de la cual no quedó bien. No puede caminar bien, se le hincha y todo, y metimos un abogado porque, para acabarla de completar, en el trabajo la despidieron. O sea, no la despidieron directamente, pero hicieron cosas como para que ella se saliera. La pusieron a trabajar en un lugar donde no podía ella, porque ella no puede estar subiendo y bajando escaleras. Entonces, todo hicieron para que ella se saliera del trabajo.
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14: Yo vine
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13: Tendríamos que revisar un poquito más el caso para saber exactamente qué sucedió, porque sí, típicamente cuando te lastimas en el trabajo tienes un año para mandar un reclamo de workers' compensation. Y también eso de la represalia, si eso fue lo que hizo el empleador como para que ella se saliera del trabajo, si la pusieron a trabajar en un lugar diferente o donde seguía haciendo movimientos repetitivos que la lastimaban, pues eso es el tipo de represalia y es totalmente ilegal. Entonces se puede hacer típicamente hasta una demanda en contra del empleador si en realidad la despidieron por una represalia porque ella empezó a pedir a reclamos a través del workers' compensation. Y también el hecho de que no haya quedado igual o que todavía tenga gastos médicos es algo que todavía pueden obtener, pero es importante que un abogado haga otro tipo de reclamo en contra del empleador. Lo que le recomiendo es que mantenga evidencia de todos los documentos médicos que tiene todavía su esposa. Si tiene que ir de revisión seguido, si ha tenido más cirugía, si tiene que tomar medicina, todos los gastos médicos que ha tenido desde el momento que sucedió el accidente hasta el presente, todo eso es lo que se puede usar para tratar de obtener más dinero del empleador. Y también típicamente si fue una represalia por la cual la despidieron, se puede también hacer una demanda en su contra.
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0: Y ven, también ayudamos a la gente que te odia.
2: Correcto, aquí todos parejos. Gracias por llamarme, campeón, y ojalá que me sigas odiando.
12: No te odio, simplemente que me quisiera, que entiendas que la vida no es como tú nomás la piensas.
2: Gracias.
12: Y porque de que te pones, no hay quien te saque.
2: Gracias.
12: Y yo no entiendo cómo es que te aguantan ahí.
0: Pues nos está pagando.

Muy, pero muy buenas tardes. Buenas las tengan las siguientes horas del día. ¡Qué maravilloso día! Hoy estamos ombliguito de semana. ¡Jueves! ¿Cuál ombliguito de semana? ¡Jueves! ¡Viernes chiquito, chiquititito! 8 de octubre. Muchas felicidades primeramente a todos los cumpleaños hoy en su día. A ver cuántos se reportan a cabina al 970-356-1450. Ahorita que estaba dando el teléfono, me acordé en algún punto de mi vida, ¿no? Que fuimos a algún centro comercial allá en México y una amiga me retó ahorita que agarré el micrófono, me acordé de que me dijo, ¿a que no te animas a agarrar el micrófono de ahí de la tienda y hablas en el micrófono? Y yo, claro que sí. Y lo hablé y le dije, sí, muy buenas tardes. Así como hablé ahorita, dije, muy buenas tardes. Bueno, las tengo las siguientes horas del día. Así dije, en un centro comercial agarré el micrófono donde anuncian ahí que la cajera no sé qué. Por favor, de pasar a la caja 4, ándale, así mero. Ya saben, mi nombre es Leticia Barradas, amiga de toda la raza. Quise romper el hielo con esta anécdota que muchas veces salir de una rutina, de una situación así como muy monótona en la vida, es divertido, es atreverse a hacer cosas que ni imaginamos, ¿verdad? Siempre yo hablo con ustedes de proyectos que ustedes son muy inteligentes, los tienen en mente, los pueden desarrollar, pero muchas veces por miedo no lo hacen y es el momento, es el día en el que tú puedes sobresalir, salir adelante más de lo que lo has logrado en este país. Mi nombre ya sabe, Leticia Barraza, la amiga de toda la raza. Sí, señor, en la cabina de Tigre FM 102.1 acá en el norte del estado de Colorado. Los dejo con esta rolita. Liberación, nubes de algodón, son las 3:03. 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
1: Nosotros sabemos que te gustan las historias de fantasmas. Pues aquí te tengo una historia real. Se dice que en el antiguo Hotel Ramkota, que ahora es el Hotel Clairo, se rumora que está habitado por una mujer fantasma a la que llaman Rosy. Se dice que la mujer fue asesinada en el edificio cuando era el Teatro Chief. Según los informes, su novio la arrojó desde el balcón y según testigos, dicen haber visto su espíritu y que a esta fantasma le gusta hacer bromas. Es lo que la gente cuenta. ¿Y tú? ¿Te atreverías a buscarla?
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que en cuanto yo llego a la cabina ya me están hablando y me dicen, oye, Leti, ya dice el signo de cáncer, de Aries, oye, por favor, el signo ese, estoy trabajando y esto y lo otro. Y a mí me encanta que marquen a cabina el 970-356-1450. Muchas veces me llaman y no puedo mandarles el saludo o el nombre, pero yo me invento los nombres porque de esas personas, porque dicen, nomás cámbiame el nombre, y Margarita, y Toño, y esos, porque están trabajando y los patrones muchas veces no los dejan utilizar el teléfono. Entonces, ahorita ya vamos a empezar con los horóscopos, Cáncer y Aries, que me pidieron.

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1: ¿A quién no le gustaría una buena historia de fantasmas? A muchos les encantarían historias emocionantes, especialmente si se trata de sonidos aterradores, apariciones y desapariciones inexplicables. La leyenda de Riverdale Row, un camino que hace honor a su reputación como las calles más embrujadas del país. Los cazadores de fantasmas recorren este sinuoso camino para ver si los espíritus de corredores muertos, familias asesinadas, se reúnen aquí. Nos sumergimos en la leyenda urbana de esta carretera para separar la realidad de la ficción. ¿Cuál es la carretera más embrujada de Estados Unidos? Si crees en las leyendas, la carretera más embrujada de Estados Unidos es Riverdale Road en Colorado. Esta sinuosa calle serpentea a través de 11 millas de paisajes rurales y tiene una historia de proporciones fantasmales. La gente asocia este camino con apariciones, señales, sonidos y sucesos espeluznantes. El interés reciente ha mantenido el aterrador rastro en las mentes de los cazadores de fantasmas de todo el mundo. Pero, ¿dónde está Riverdale Road? La encuentras en los suburbios de Brighton y Thornton, en el norte de Denver. Riverdale Road atraviesa tierras principalmente rurales, conectando las dos comunidades. Esto mientras viajas al norte. Riverdale sigue el río de Salt Platte en muchos lugares. Por la noche, el cielo está oscuro, aunque a lo lejos se pueden ver las luces de las comunidades aledañas. Es fácil imaginar algunos de los sucesos reportados en este entorno. Es el escenario perfecto para una buena historia de fantasmas, o en este caso, varias de miedo.

0: ¿Por qué se cree que River Road está embrujada? Desde la historia de un hombre emprendedor que quema su mansión con su familia durmiendo dentro, hasta las historias de un Camaro de carreras que regresa de entre los muertos para desafiar a los conductores a una carrera por Riverdale. Las historias crípticas de la carrera son escalofriantes.
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1: El fantasma de José. Ese es el nombre del fantasma que supuestamente acecha a Empire Irrigation en la cuadra 2300 de la Segunda Avenida. Es un fantasma amigable que enciende y apaga las luces de la oficina. Abre y cierra las puertas. Sube y baja escaleras. Pero algunos empleados no se atreven a estar solos en el negocio. Joe es el nombre que le dieron al fantasma, porque un empleado que alguna vez trabajó en la compañía de riego murió en una pelea en un bar en el centro. Y en su honor le pusieron al fantasma el nombre de Joe. El depósito del ferrocarril. Esa es la ubicación de la Cámara de Comercio de Greeley y uno de los lugares más embrujados de la ciudad. La presidenta Sarah McQuiddy, junto con las empleadas Sarah Chell e Irene Dávila, han informado de avistamientos y eventos extraños. Hace muchos años, el depósito era una morgue temporal, lo que podría explicar algunos de los eventos fantasmales. Las campanas suenan en la oficina cuando nadie está ahí para tocarlas. Puertas cerradas y abiertas sin que ninguna persona visible realice el trabajo. Una vez, escucharon a alguien gritar fuerte en la oficina principal. Y nuevamente, no había nadie ahí. Pero las tres mujeres presenciaron el incidente de la calculadora. Era una calculadora en un escritorio de la oficina, dijo McQuiddy. Y de repente, las teclas comenzaron a subir y bajar, como si alguien estuviera escribiendo en la calculadora. Las tres mujeres estaban en la oficina para ver la máquina en funcionamiento. Y no había nadie en el escritorio para operarla. ¿Creen que una pasante estaba tan molesta por esto que nunca regresó después de terminar su pasantía? El juzgado recientemente celebró su centenario. Es una de las estructuras más antiguas de Greeley y ha tenido años para crear una población fantasmal. En las oficinas de la quinta división está trabajando Gail Caras. Este verano, un ayudante del sheriff vino a la oficina y me preguntó si la había visto. Y le dije que no, dijo Caras. Aparentemente, un guardia de la oficina vio un velo fantasmal balanceándose a través de la habitación. Hacia las oficinas de la División 5 no encontraron nada. La División 5 fue escenario de otros sucesos extraños cuando una psíquica llamada Madame Zodiac se encontró con un fantasma. Vio a varios hombres sentados en sillas y fumando puros. Cuando los hombres desaparecieron, el olor a cigarro permaneció. Los visitantes han informado que olieron humo de cigarro en la habitación muchas veces.
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Pues ahí está el sonorense Karim León, que estuvo pues la semana pasada en Denver, ¿verdad? Que tuvimos la fortuna de andar ahí visitándole. Sí, ni nos peló, ¿verdad? Por supuesto, ¿verdad? Imagínense entre miles de personas. ¡Ey! Yo trabajo ahí en la estación de Engrilli. ¡Ey! ¡Salúdame! No, hombre, ¿ustedes creen? No, hombre. Le aventaban con todo, con botas, con ropa, sombreros y todo. No, dije, yo aviento la mía, olvídense, voy y se la reclamo. Porque muchos ni las entregan, ahí las tiran, ay no, qué horror. Bueno, pues vámonos rápidamente con los horóscopos, dice Aries. Es un buen momento para organizar tus tareas y espacios de trabajo. Evita engancharte en discusiones y prioriza la calma ante pequeños contratiempos. Tauro, dice, disfrutarás un día muy creativo y favorable. Dice, si se te presentan oportunidades en el amor o en proyectos personales, aprovéchalos sin sobrepensarlos demasiado, o sea, que ni le pienses, que te avientes. Géminis, los astros te invitan a buscar un diálogo sincero y a poner orden en tus pendientes mentales. No te exijas de más y descansa en tu entorno.

tres minutos para las 4 de la tarde. ¿Y qué creen? Nos vamos con otra rolita, pero bueno, no sin antes darles el signo de cáncer. Dice, una jornada excelente para poner al día tus documentos. Dice, limpieza de pendientes y organizar papeles o correos. Escucha tu intuición. Muy importante, Leo. Cáncer, Leo. La energía del día pide prudencia. Dice, con los gastos y las finanzas, analiza bien tus opciones antes de comprometerte en acuerdos importantes. Virgo, dice, con la luna en tu signo, dice, cuentas con una aliada perfecta para resolver asuntos pasados y centrarte en tu bienestar físico y mental. Suelta exigencias excesivas.

Mario Lora, qué bonito, con esta rolita que se llama Más Fuerte. Son las 4:06 e iniciamos la siguiente hora musical. Les recuerdo que estamos solicitando a todos los cumpleaños nacidos un 8 de octubre, enhorabuena. Pues ya entró el mes más fresquecito, bueno, en septiembre 21 entró el otoño, pero todavía no se siente ese frío intenso. Esperemos, ¿verdad?, que no apriete tanto, porque mucha gente trabaja en lo que es en la calle, pues, o sea, lo que es la construcción, la pavimentación y demás, no sé cómo se le llame, trabajar en el campo, ay, no sé, pero bueno, cuando pasa eso de que el frío aprieta demasiado, pues se escasea el trabajo y pues no queremos, ¿verdad? ¿Qué les parece si nos vamos con otra de Joan Sebastián, el cantautor del pueblo, Más Allá del Sol? Síganse reportando al 970-356-1450, desde la cabina de Tigre FM, su amiga y servidora Leticia Barraza, la amiga de toda la

0: pero su origen es mucho más antiguo y oscuro de lo que parece. Hace más de 2000 años, los Zetas conmemoraban el festival del Samhain, el fin de la cosecha y el inicio del invierno, la temporada que representaba la muerte. Creían que esa noche el velo entre vivos y muertos se hacía más delgado y los espíritus podrían caminar libremente entre nosotros. Para protegerse, encendían grandes hogueras, usaban máscaras para confundirse con las almas errantes y dejaban ofrendas fuera de sus hogares, intentando apaciguar a los muertos. Con la llegada del cristianismo, estas costumbres se mezclaron con el Día de Todos los Santos y con el tiempo, Samhain se transformó en lo que hoy conocemos como Halloween. Así que, cuando veas una calabaza iluminada, recuerda que, en el inicio de todo, era un aviso para mantener alejados a los muertos.
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Leandro Aguilar, son las 4:19. Y fíjese que tenemos listo el signo de Libra. Dice, un día, dice, para mantener un perfil bajo, cuidar tus recursos y darte un respiro necesario. Dice, reduce la prisa, dice, y busca momentos de tranquilidad. Escorpión, dice, Venus y tu intuición, dice, potencian tu magnetismo personal. Es un gran día para aclarar malentendidos y avanzar de forma estratégica sin precipitarte. Sagitario, dice, el universo te pide bajar un cambio, dice, frenar un momento y soltar lo que ya no sirve, dice, dedica tiempo de calidad a tus vínculos muy cercanos. Ahí está. Los Cardenales. Compré una cantina que también estuvieron acá en Denver el fin de semana pasado.

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Fiera de Ojinaga. Oye, pues aprovechando, mandando saludos a la gente de allá, del estado grande, del estado de Chihuahua. Fíjense que siempre me andan regañando a mí, porque me dicen, ¿por qué niegas que eres de Chihuahua? Le digo, no, es que yo no niegue que soy de esa bella y hermosa tierra, Chihuahua. Lo que pasa es que no tengo ningún lazo, ningún vínculo, porque solamente nací en ese estado que es muy hermoso. Yo nací en una ciudad que se llama, no sé si es pueblo, a ver, déjeme investigar, Huachochi, Chihuahua. Yo nací en ese bello lugar que pues no tengo el gusto de conocer.

solamente por azares del destino, ¿verdad? Pues yo nací en ese lugar, pero yo amo esa tierra porque pues al final de cuentas son mis orígenes, mi familia radica allá, la mayoría, mi papá originario del estado de Sinaloa, y pues yo me crié en el estado de Nayarit y en el estado de Sonora, entonces mis lazos son un poquito más arraigados, ¿no? Porque ahí crecí, ahí pues me desarrollé profesionalmente y demás, pero pues nunca olvido que soy de esa hermosa y bella tierra, Chihuahua. Adán Chalino Sánchez, me cansé de morir por tu amor. Son las 4:30 de la tarde. Síganse reportando. 970-356-1450.

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1: El fantasma de José. Ese es el nombre del fantasma que supuestamente acecha a Empire Irrigation en la cuadra 2300 de la Segunda Avenida. Es un fantasma amigable que enciende y apaga las luces de la oficina. Abre y cierra las puertas. Sube y baja escaleras. Pero algunos empleados no se atreven a estar solos en el negocio. Joe es el nombre que le dieron al fantasma, porque un empleado que alguna vez trabajó en la compañía de riego murió en una pelea en un bar en el centro, y en su honor le pusieron al fantasma el nombre de Joe. El depósito del ferrocarril. Esa es la ubicación de la Cámara de Comercio de Greeley y uno de los lugares más embrujados de la ciudad. La presidenta Sarah McQuiddy, junto con las empleadas Sarah Chell e Irene Dávila, han informado de avistamientos y eventos extraños. Hace muchos años, el depósito era una morgue temporal, lo que podría explicar algunos de los eventos fantasmales. Las campanas suenan en la oficina cuando nadie está ahí para tocarlas. Puertas cerradas y abiertas sin que ninguna persona visible realice el trabajo. Una vez, escucharon a alguien gritar fuerte en la oficina principal y nuevamente no había nadie ahí. Pero las tres mujeres presenciaron el incidente de la calculadora. Era una calculadora en un escritorio de la oficina, dijo McQuiddy. Y de repente, las teclas comenzaron a subir y bajar, como si alguien estuviera escribiendo en la calculadora. Las tres mujeres estaban en la oficina para ver la máquina en funcionamiento, y no había nadie en el escritorio para operarla. ¿Creen que una pasante estaba tan molesta por esto que nunca regresó después de terminar su pasantía? El juzgado recientemente celebró su centenario. Es una de las estructuras más antiguas de Greeley y ha tenido años para crear una población fantasmal. En las oficinas de la quinta división está trabajando Gail Caras. Este verano, un ayudante del sheriff vino a la oficina y me preguntó si la había visto. Y le dije que no, dijo Caras. Aparentemente, un guardia de la oficina vio un velo fantasmal balanceándose a través de la habitación. Hacia las oficinas de la División 5 no encontraron nada. La División 5 fue escenario de otros sucesos extraños cuando una psíquica llamada Madame Zodiac se encontró con un fantasma. Vio a varios hombres sentados en sillas y fumando puros. Cuando los hombres desaparecieron, el olor a cigarro permaneció. Los visitantes han informado que olieron humo de cigarro en la habitación muchas veces.
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Y son las 4:50. A ver, vámonos con los signos que nos quedaron pendientes. Capricornio dice, etapa favorable en el plano profesional y material. Si tienes que viajar o planear nuevos negocios, cuida los pequeños detalles para evitar imprevistos. Acuario, momento oportuno para revisar deudas, dice, pagos pendientes o leer con una lupa cualquier contrato o letra pequeña antes de firmar. Piscis, por último, pero no menos importante, la sensibilidad está alta, dice, lo que favorece los gestos románticos y el acercamiento sincero con alguna pareja, dice, pues cuánto amor, pues, dice, cuida la comunicación, dice, para no dejar dudas. Ay, qué bonito les va a ir. La banda Z, la niña fresa.

con Calibre 50. Ay, qué bonito, ¿verdad? Ese corrido, pero qué mal la situación de ese chamaquito, ¿verdad? Pero no hay que hablar de cosas tristes. 3 minutos nos separan de las 5 de la tarde y Vicente Fernández les quiere cantar esta rola que se llama El Vestido Blanco. Hoy no más. Y todas estas rolas son para usted. Qué afortunado. Qué afortunada, porque yo te las dedico con todo mi cariño. Hoy jueves 8 de octubre. Con todo el ánimo del mundo para ustedes.

Mi interior. Ahí está, eres mi droga con Grupo Intocable. E iniciamos con la siguiente hora musical. Son las 5:06. Les recuerdo que hoy estamos a 8 de octubre. Enhorabuena para los cumpleañeros, de verdad. Oye, este mes, mira, va que vuela. Ya casi, dijo mi abuela, ya casi estamos a mediados de mes. Así es. El clima para mi bello Greeley, Colorado. Tenemos una máxima de 87. Si se dan cuenta, pues como que el calorcito volvió, ¿verdad? Con una mínima de 47. Mañana viernes tenemos una máxima de 87, igual que el día de hoy, con una mínima de 48, mínima de 48 en la tardecita, ya que se refresque. Sábado, domingo, lunes, martes, miércoles, jueves, viernes, sábado. O sea, no se aproximan lluvias, para que esté pues tranquilo, ¿verdad? La gente que anda trabajando lo que es en el campo, en la construcción y todo eso, pues déjeme decirle que no se avecinan lluvias en 8 días, con máximas de hasta de 87. A ver, vamos a checar 87. Sí, la semana que entra baja la temperatura, ya vamos a tener frío, pero no hay lluvias. Marcos Flores, el padre.

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1: ¿A quién no le gustaría una buena historia de fantasmas? A muchos les encantarían historias emocionantes, especialmente si se trata de sonidos aterradores, apariciones y desapariciones inexplicables. La leyenda de Riverdale Road, un camino que hace honor a su reputación como las calles más embrujadas del país. Los cazadores de fantasmas recorren este sinuoso camino para ver si los espíritus de corredores muertos, familias asesinadas, se reúnen aquí. Nos sumergimos en la leyenda urbana de esta carretera para separar la realidad de la ficción. ¿Cuál es la carretera más embrujada de Estados Unidos? Si crees en las leyendas, la carretera más embrujada de Estados Unidos es Riverdale Road en Colorado. Esta sinuosa calle serpentea a través de 11 millas de paisajes rurales y tiene una historia de proporciones fantasmales. La gente asocia este camino con apariciones, señales, sonidos y sucesos espeluznantes. El interés reciente ha mantenido el aterrador rastro en las mentes de los cazadores de fantasmas de todo el mundo. Pero, ¿dónde está Riverdale Road? La encuentras en los suburbios de Brighton y Thornton, en el norte de Denver. Riverdale Road atraviesa tierras principalmente rurales, conectando las dos comunidades. Esto mientras viajas al norte. Riverdale sigue el río de Salt Lake en muchos lugares. Por la noche, el cielo está oscuro, aunque a lo lejos se pueden ver las luces de las comunidades aledañas. Es fácil imaginar algunos de los sucesos reportados en este entorno. Es el escenario perfecto para una buena historia de fantasmas, o en este caso, varias de miedo. ¿Por qué se cree que River Road está embrujada? Desde la historia de un hombre emprendedor que quema su mansión con su familia durmiendo dentro, hasta las historias de un Camaro de carreras que regresa de entre los muertos para desafiar a los conductores a una carrera por Riverdale. Las historias crípticas de la carrera son escalofriantes.
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Levantando polvaderas. Ahí está con voz de mando. 5:22. Desde que miré tus ojos, me gustaste a la primera. Yo siempre les digo que cuando no tengan manera de expresar el amor, el sentimiento sobre una persona, ¿verdad? Que les guste, dedíquenle esta canción. Bueno, esta u otras, esta está muy alterada, ¿verdad? Según el gusto que usted tenga, el gusto musical. Fíjese que hablando de gustos musicales allá en México, pues ya ven que nuestra presidenta Claudia Sheinbaum prohibió, ¿verdad?, todos los corridos tumbados, los corridos alterados. Entonces, todos los que se dedican a esa música, como Luis R. Conríquez, Alfredito Olivas y pues muchos más, ¿no? De que, pues no, ya no van a cantar esa música y pues han sido agredidos en algunos palenques por la gente que va y espera la música alterada. Y pues ella dice que no va a promover la delincuencia, que esto, que el otro, y que por eso lo prohibió. Y yo, como siempre, dando mi opinión personal y pues metiche que soy al final de cuentas, yo siento que una rola no te define como persona, una rola no te va a ir a hacer que hagas cosas incorrectas, indecentes. Yo siento que no, de momento te alteras poquito y ay, le echas un trago ahí a la gente que le gusta echarse sus tragos, ¿no? Pero no pasa de ahí, apagas la troca y bajas tu loncherita y te vas para tu casa muy tranquilo, no llegas así como que ay, ya la mujer diciéndole cosas o sus... No estoy de acuerdo. Yo hay cosas que, aunque las personas como Claudia Sheinbaum, que es presidenta de México, que tiene ese puesto tan importante, que es la primera mujer que ha sido presidenta de México, pero igual como mujer yo puedo decirte que hay cosas que no estoy de acuerdo que ella está haciendo. Que esa es la mínima, ¿no? Que yo siento que no, que la música no tiene nada que ver con la definición, el carácter, la formación de una persona. Es mi opinión personal. Nos vamos con Sergio Vega, que se mueran los feos. ¿Por qué, pues? Ah, no, mi querido Chaca.

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1: Cada 31 de octubre celebramos Halloween, pero su origen es mucho más antiguo y oscuro de lo que parece. Hace más de 2000 años, los celtas conmemoraban el festival del Samhain, el fin de la cosecha y el inicio del invierno, la temporada que representaba la muerte. Creían que esa noche el velo entre vivos y muertos se hacía más delgado y los espíritus podrían caminar libremente entre nosotros. Para protegerse, encendían grandes hogueras, usaban máscaras para confundirse con las almas errantes y dejaban ofrendas fuera de sus hogares, intentando apaciguar a los muertos. Con la llegada del cristianismo, estas costumbres se mezclaron con el Día de Todos los Santos y con el tiempo, Samhain se transformó en lo que hoy conocemos como Halloween. Así que, cuando veas una calabaza iluminada, recuerda que, en el inicio de todo, era un aviso para mantener alejados a los muertos.
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1: Sé que te gustan las historias de fantasmas. Pues aquí te tengo una historia real. Se dice que el antiguo Hotel Rancota es ahora el Hotel Clairon, y se rumora que está habitado por el fantasma de una mujer a la que llaman Rosy. Se dice que la mujer fue asesinada en el edificio cuando era el Teatro Chief. Según los informes, su novio la arrojó desde el balcón, y según los testigos, dicen haber visto su espíritu. Y a esta fantasma le gusta
2: hacer bromas.
1: Es lo que la gente cuenta. ¿Tú te atreverías a buscarla?
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El Conquistador con Grupo Kimosabi. Fíjese nada más las noticias. Al momento, dice, una caravana de migrantes denominada Fe y Esperanza con Dios avanza, dice, por el estado de Chiapas, México, con el objetivo de llegar a la frontera con los Estados Unidos. El nombre de la caravana, como les dije, Fe y Esperanza con Dios, dice, origen partió de Honduras a finales de septiembre de, pues, de este año 2026, aproximadamente, del 20 de septiembre, dice, el número de integrantes del grupo inicial creció al incorporar a personas varadas en Tapachula, sumando entre 350 y 600 migrantes de nacionalidades como Honduras, El Salvador, Guatemala, Cuba, Ecuador y Haití. Pues ahí está la noticia al momento y nos vamos con Ramón Ayala, la rama del mezquite.